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acá llegamos, con la música que te hizo recordar aquellas épocas de tu hermosa juventud. Un cordial saludo y nos reencontramos pronto en la 89.9 con Lado A. Cada día sonamos mejor.

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Muito boa tarde, tudo bem, tudo jóia? Sejam bem-vindos a esta edição de Brasil em FM. Dia gris, pero que le vamos a poner color y calor a tu tarde, por supuesto, aquí en la 89.9. Hasta las 13 horas vamos a estar haciendo este Brasil en FM. Podés comunicarte con nosotros y pedir la música que tenés ganas de disfrutar esta tarde. Dale, hacelo al 095-105-913. 095-105-913. SMS, WhatsApp, la música que vos querés disfrutar. Dale, ¿estás preparado? Bueno, abrochate los cinturones, que así arranca este Brasil en FM, galera. ¡Vámosla!

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Seguimos disfrutando de este Brasil en FM. Dale, subí el volumen.

0: 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Seguimos disfrutando la música, esto es Brasil en FM para vos.
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una tarde realmente hermosa hemos pasado juntos aquí en la 89.9. Boa música, Andúa Scores, tu compañía. ¿Quién te habla? Carlos Javier. Hemos disfrutado de un melhor, de música brasileña, música norteña aquí en la 89.9. Te voy a estar invitando esta noche a las 23:30 con el resumen de todo lo lindo que vivimos este mediodía. Y Simón Gerley, que estuvo en controles técnicos, te va a invitar ahora dentro de un ratito, luego de Destino Costa de Oro, que ya llega por ahí con Nicolás Mesa, con toda la producción, novedades. Bueno, Simón te invita a lo mejor, un melhor, de música retro, por supuesto. Aquí por Atlántida FM, después tenés la bajada, mucha cosa boa. Ainda vais a volar, créeme. Quédate enganchado aquí en la programación del 89.9. Bello grande, a disfrutar la tarde. Chau, chau. Valeu, galera, te más.

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Muy buenas tardes, amigos, ¿cómo están? Bienvenidos a Destino Costa Aero Radio. Un enorme placer iniciar una semana de trabajo con todos ustedes por Atlántida FM 89.9. Muchas gracias por acompañarnos como todas las tardes en un inicio de semana fría, un inicio de semana húmeda, cubierta, con lluvias a lo largo de toda la mañana. Pero bueno, es lo que tiene esta altura del año. Ya estamos en el mes de julio, avanzando junto a todos ustedes y con muchas cosas para desarrollar, para compartir noticias, informaciones, entrevistas y, por supuesto, la mejor música del mundo. Simón Gerley en la puesta al aire, Alfredo Pereira en producción general. Mi nombre es Nicolás Mesa. Los vamos a estar acompañando hasta las 2 de la tarde, en vivo, en directo y, por supuesto, en la repetición a la medianoche. Así que vamos hacia ahí.

Mucho frío hace acá en la Costa de Oro del departamento de Canelones. A esta hora tenemos 8 grados, 2 décimas. El cielo está cubierto, de rato llueve. Los vientos del sector oeste y suroeste con una intensidad de 19 kilómetros en la hora. La humedad 85%, la visibilidad 10 kilómetros. Se espera para esta tarde una máxima de 9, mañana claro y algo nuboso con heladas en la mañana. En la tarde mejorando, mínima 3, máxima 13 grados.

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0: Estamos compartiendo destino Costa de Oro con todos ustedes y quiero contarles que en el próximo programa en Canal 7 de Punta del Este vamos a tener la mejor cobertura de la jornada de las cafeterías y las heladerías. Estuvimos recorriendo con el móvil de destino Costa de Oro diferentes establecimientos y en Cali Café, en Atlántida, tuvimos la oportunidad de encontrar a Josué Valencia, que es el segundo secretario de la Embajada de El Salvador en Uruguay. Estuvo presente acompañando una degustación de café de El Salvador y dialogó de esta manera con destino Costa de Oro. Bueno, bienvenido a Atlántida. Antes que nada, gracias por estos minutos. Y preguntarle antes que nada, ¿qué le parece esta iniciativa aquí en Canelones de reunir esfuerzos de cafeterías y heladerías en una jornada especial?
1: Es una muy bonita iniciativa. Me parece que es la temporada para hacerlo, principalmente porque pues, no, el frío nos mueve. Lo siguiente es que es una buena oportunidad para que todas las personas comiencen a relacionarse más con este producto, con café, el cual entiendo que es que últimamente ha tomado mucha fuerza. Hay mucha gente que está empezando a tomar más café y a comprender mejor cómo es esta ceremonia de las tardes de café también. Así que me parece una muy bonita iniciativa.
0: Bueno, a propósito, la presencia aquí en este local, en Cali Café, estamos en Atlántida, de la embajada, ¿a qué se debe?
1: Pues particularmente Cali, los propietarios son salvadoreños y ellos nos pidieron apoyo para poder presentar también Café del Salvador, lo cual nos pareció una muy excelente idea, muy buena oportunidad. De hecho, estamos trabajando para que cada vez se conozca más en Uruguay. Es uno de nuestros productos insignias, de hecho. Así que eso es el motivo por el cual estamos acá ahora.
0: ¿Cuál es la característica? ¿Qué caracteriza a este producto del Salvador, al café salvadoreño?
1: El Salvador, al ser un territorio pequeño, se ha enfocado más en producir con mayor calidad que con cantidad, como otros países más grandes. Entonces, lo que se produce con la visión de que sea de lo mejor del mundo, de lo mejor que nosotros podamos producir. Entonces, básicamente puede usarse como un café de especialidad y no necesariamente tiene que ir vestido con otros ingredientes para poder ser muy buen producto. O sea, literalmente es café y eso es lo único que es necesario para poder notar la calidad que tiene el producto.
0: En nuestro país, acá en Uruguay, ¿cómo podemos encontrarlo? ¿Cómo podemos acceder a este producto?
1: Primeramente es importante que lo empiecen a solicitar en las cafeterías de especialidad. Eso es parte de nuestros objetivos, que cada vez pueda llegar a más cafeterías de especialidad. Estamos trabajando desde la embajada también para ver cómo facilitamos información para quienes que estén interesados en adquirirlo y así vincularlos con nuestro Instituto Salvadoreño del Café, que es el rector principal de El Salvador en materia de café, y quienes también pueden vincular con otros productores. Eso es como estamos trabajando ahora.
0: Y aquí en Cali Café, en Atlántida, se puede probar ese muy buen café.
1: Ahora sí, ahora tenemos estas muestras y esa es la idea, de que puedan conocer más acerca de este producto, más acerca del Café del Salvador. Ha sido muy amable. Con mucho gusto.
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2: Continuamos compartiendo algo de lo que sucedió el pasado viernes en ocasión de la jornada de las cafeterías y las heladerías. En nuestro móvil estuvo presente, también acompañando a Susana Prat de Turismo Canelones en Santoral, donde pudimos conversar con Laura Charlone, que tiene una propuesta.

0: Laura, antes que nada, ¿qué te parece esta propuesta que surge desde el gobierno de Canelones a través de Turismo Canelones para unir esfuerzos de cafeterías y heladerías?
1: Me parece una propuesta excelente. Esto de la primera experiencia que hubo a nivel de Canelones fue con las heladerías, que fue un éxito. Luego la de cafeterías, que fue en la Semana de Turismo, también fue un éxito. Yo creo y confío que todo lo que tiene que ver con propuestas que tengan que ver con la comunidad, con el territorio, con unir y con la... creo que el término técnico sería competición, que no es lo mismo que competir, sino que competimos, sí, porque tenemos distintos tipos de productos, pero luego en el momento de difundir esa producción, de difundir ese servicio, estamos todos juntos y yo creo que es por ahí.
0: Sí. ¿De qué manera acompañan ustedes esta jornada? ¿Cuál es la propuesta de Santoral?
1: Bueno, la jornada es en estas vacaciones de invierno. Nuestra propuesta fue pensada solamente para hoy. Esta propuesta fue pensada para hoy. Hay algunos clásicos de repostería portuguesa que son los pastelitos de Belén y los escones que son cremositos. Eso es como el clásico. Y luego lo que hicimos fue pensar como en una repostería clásica reversionada. Entonces, tortas son tortas especiales que no tenemos dentro de carta. Tengo torta vasca con mermelada de naranja y frutos rojos, o una o la otra, y siempre todo es casero. Luego tengo una torta de moca con frosting de moca, sin azúcar, sin harina. Es un brownie de chocolate con este frosting. Tengo una marquise, que esa es como excelente, es como bien húmeda, bien compacta, con chocolate amargo de buena calidad. Lleva una ganache de chocolate y lleva también una mermelada de frutos rojos. Tengo polvorones veganos que me encantan, están acá. El sándwich de nuez, que es con bondiola rúcula. Me encantan los alfajores, que son de concur de limón y chocolate blanco. No sé, te puedo decir toda mi carta. Y
0: es increíble, es increíble. Pero contame también qué es lo que el resto del año ofrece este lugar tan particular, porque hablando de carta, lo hemos hablado en algunas otras oportunidades, hay un esfuerzo muy grande por traer diferentes tipos de sabores, diferentes culturas gastronómicas.
1: Exacto. Bueno, nosotros abrimos todo el año. Abrimos de marzo a diciembre, de jueves a domingo. Optamos ahora por abrir al mediodía y a la tarde, ¿tá? O sea que de 12.30 a 19.30. De 12.30 a 16 es el almuerzo y de 16 a 19.30 la merienda. Luego está la posada abierta de viernes a domingo. Son 7 habitaciones boutique completamente equipadas. La casa, ya sabes, es una casa patrimonial. Estamos en el casco antiguo de Atlántida, frente al río de la Plata. Es como muy cerca del centro. Y lo que me gusta transmitir acá en Santoral, lo que nos gusta transmitir, es esta atmósfera de balneario, de lugar donde se respeta la arquitectura. Y también, bueno, trabajando como en esta tendencia, en este proceso interno hacia un Santoral más sostenible, hacia una Atlántida más sostenible, accesible. Y bueno, ahí como creo que es por ahí la cosa, sí.
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Casi las 2 de la tarde en toda la República Oriental del Uruguay. De esta manera vamos ya culminando una nueva edición de Destino Costa de Oro por Atlántida FM 89.9. La pasamos fenomenal, con muy buena música, con mucha información aquí en la emisora que ya hace más de 25 años que está cerca de vos, no solamente en toda la costa de Canelones a través de la 89.9, sino que más allá también, para todo el mundo, www.atlantidafm.com.uy y desde la aplicación oficial, de igual forma para los smartphones, muchísima gente que se va conectando por ahí. Y sigue la programación de la radio, Recarga Retro, con quien les habla Simón Garley. En unos minutos, buenos clásicos y recuerdos para gozar. En la tarde tenés la repetición de 89 Top, todo lo bueno, todos los programas increíbles de la emisora para continuar disfrutando.

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3: No le tengas miedo a tu bolsillo vacío, sino a tu mente vacía.

qué cerramos los ojos cuando vamos a rezar, besar, llorar o soñar? Porque las cosas más bellas de la vida no son vistas, sino sentidas con el corazón.

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La guerra es una masacre de gentes que no se conocen para provecho de gentes que sí se conocen, pero no se masacran.

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Después de todo, ¿qué es la moda? Desde el punto de vista artístico, una forma de fealdad tan intolerable que nos vemos obligados a cambiarla cada 6 meses.

Hay una fuerza motriz más poderosa que el vapor, la electricidad y la energía atómica, la voluntad.

momento de descansar, así que quítate las penas y apaga las dudas. Calla tus pensamientos, deja que reine la paz y refúgiate en el silencio. El pasado ya ha pasado, y el futuro empieza mañana.

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2: Muy, pero muy buenos días. Es hora de levantarse. 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Un buen mate. 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Y aprontarse para comenzar el día disfrutando del mejor folclore hasta las 8 de la mañana. Que tengan una excelente jornada, porque aquí comienza Guitarras de América.

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0: gracias, Piero, muchas gracias. Muchas gracias.
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una hoja de papel, informalmente coloreada de amarillo por el tiempo. Vehículo imprescindible para transportar indefinidamente aquellos versos increíbles, mágicos, magistrales. Papeles, papeles que andan, lo dijo el autor, increíble, mágico, maestro, nuestro.

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aquí llegamos con estas dos horas de folclore. Nos encontramos mañana tempranito en Atlántida FM con guitarras de América. Éxitos y buena jornada.

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Amigas, amigos, tengan ustedes muy, pero muy buenos días y bienvenidos a una nueva edición de La Mañana de la 89.9 Atlántida FM, cuando pasan 45 minutos de las 8. Estamos comenzando con todos ustedes esta nueva edición, Todos ustedes de ese lado, nosotros desde aquí, desde Atlántida FM 89.9, tenemos todo listo para comenzar La Mañana de la 89, el periodístico de la radio con noticias, con información, con recomendaciones y con muy buena música. En esta jornada de martes, en este 7 de julio, señoras y señores, nos vamos a estar acompañando hasta las 10 de la mañana. Bienvenidos.

Y para nosotros es un placer acompañarlos todos los días con noticias. A veces no muy buenas noticias, pero es importante siempre hacer un repaso por todo lo que acontece día a día en el país y en el mundo. Nos quedamos en Montevideo. Un hombre fue asesinado y otro está grave luego de ser atacados a tiros en Colón. Un hombre fue asesinado y otro permanece internado en grave estado luego de sufrir un ataque a tiros en la madrugada en Colón. La policía encontró ambas víctimas sobre las 0:40 en Besnes e Irigoyen y Carlos Pacheco. Uno de los hombres estaba sin vida, con un disparo en el pecho, cerca de la axila, señala la información primaria. El otro recibió un disparo en el tórax con entrada y salida y otro en el brazo izquierdo. En primera instancia fue trasladado al hospital San Boa y más tarde fue derivado al hospital Clínicas, supo subrayado. Hospital Pereira Rosell amplió el horario de vacunación en el marco de la campaña antimeningocócica. Ampliaron el horario de vacunación en el Hospital Pereira Rosell. El cambio rige para lunes, martes y miércoles. La campaña se centra en estas tres primeras semanas, que va a ser intensiva para recuperar los carnés de vacunaciones, especialmente de los adolescentes. Reforzamos el funcionamiento de 7:30 de la mañana a 7:30 de la tarde, señaló Gustavo Giacchetto, director del Hospital Pereira Rosell. Seguimos con noticias. Familia de joven muerto en siniestro en La Barra denuncia maniobra imprudente de conductora que lo invistió. Familia de joven víctima en siniestro en La Barra denuncia que la conductora realizó una maniobra imprudente que lo llevó a la muerte. El joven delivery de 20 años circulaba en moto y en la esquina de Víctor Aedo y Matos Rodríguez, una zona con semáforos ubicada a pocos metros del puente de La Barra, fue embestido por un auto. El hecho ocurrió el pasado 1 de julio. El abogado de la familia, Sebastián Cerrón, dijo que la familia está totalmente devastada, que solicitó acceso a la carpeta investigativa, que cuenta con testimonios y que pidió filmaciones de la zona.

Seguimos con noticias. En esta mañana de martes, imputaron por femicidio al hombre que mató a su pareja en Durazno. Fue internado en un centro de salud mental. Imputaron por femicidio al hombre capturado por matar a su pareja, una mujer de 42 años, el sábado en el departamento de Durazno. También le imputaron el agravante de que el crimen se cometió frente a menores. Con medida cautelar, será internado en un centro de salud mental por 120 días o hasta el resultado de una junta médica que fue solicitada, informó Comunicación de Fiscalía. El hombre de 41 años fue capturado el sábado en la tarde, varias horas después del crimen de su pareja en la casa en la que vivían en Ciudad del Carmen. Estaba a 6 kilómetros de la escena.

Polémica. FIFA y Brasil defienden integridad de árbitro cuestionado por Trump en caso Balogun. La FIFA y la Confederación Brasileña de Fútbol, la CBF, defendieron este lunes la integridad del árbitro brasileño Rafael Claus después de que el presidente de Estados Unidos, Donald Trump, lo calificara de sospechoso en medio del revuelo por el caso del delantero Folarin Balogun. Expulsado por Klaus en el partido de 16avos de final entre Estados Unidos y Bosnia, Balogun fue habilitado por la FIFA para defender este lunes a la selección norteamericana en octavos contra Bélgica.

Una anciana de 93 años fue encontrada sin vida en su casa de La Teja. Investigan como muerte dudosa. La policía investiga como muerte dudosa la de una anciana de 39 años encontrada dentro de su vivienda en la zona de La Teja, Montevideo. La mujer presentaba importantes heridas en su rostro, por lo que la policía investiga si fueron causadas por su mascota o por una persona. Los vecinos dieron cuenta a la policía, ya que en la mañana escucharon ruidos, pero no veían a la anciana. Policía científica de la seccional 19 trabajaron en la escena. Las investigaciones aún continúan. Son 19 los policías que se capacitarán para manejar tanquetas del ejército. El comandante describió sus vehículos. El ministro del Interior, Carlos Negro, habló sobre la capacitación de policías para conducir tanquetas militares Cóndor. Son 19 funcionarios que calculamos que van a estar una suerte de 15 días recibiendo la capacitación, indicó el ministro. Serán circunstancias a lo largo de la gestión que hacen necesarias algunas medidas que de repente no estaban previstas, porque uno no puede calcular las roturas y vehículos que salen de circulación, agregó Negro y detalló que hay 3 vehículos blindados del Ministerio del Interior que van a estar en funcionamiento en 2 meses aproximadamente.

Y continúan las incautaciones. Aduana incautó 70.000 cigarrillos de contrabando valuados en 1.910.000 pesos en Ruta 3. Un operativo de la Aduana Móvil Regional Oeste y la Administración de Aduanas de Paysandú permitió la incautación de una camioneta marca Toyota Hilux con 70.000 cigarrillos de contrabando. El procedimiento fue el resultado de una investigación indicada meses atrás que permitió detectar a una persona que abastecía de cigarrillos paraguayos y brasileños a comercios de dicho departamento. La mercadería ingresaba al país en infracción aduanera desde Argentina y Brasil. Ocho de la mañana, 54 minutos. El ministro de Defensa interino dijo que nuevo sistema de aterrizaje aún no está 24 horas. Para la oposición es un tema muy grave. El ministro interino de Defensa, Joel Rodríguez, concurrió a comisión del Senado por el nuevo sistema de aterrizaje en el aeropuerto de Carrasco. Se trata de la incorporación de un sistema que realmente mejora las capacidades y las prestaciones del aeropuerto de Carrasco y pone al país en primera línea. Este sistema funcionando a pleno implica que pueda aterrizar cualquier avión que cuente con la tecnología necesaria y los pilotos entrenados sin ninguna visibilidad y con condiciones de seguridad absolutamente garantizadas, dijo Rodríguez. Actualmente el sistema está habilitado, pero no es posible cubrir las 24 horas de todos los días. Funciona de acuerdo a lo que hemos podido ir solucionando en base a horas extras. Pero estamos trabajando en una serie de ajustes del funcionamiento de las guardias para que se pueda prestar el servicio las 24 horas los 31 días del mes. La

movimientos de suelo realizados en una obra. Técnicos realizaron cateos en el oleoducto y hasta el momento no se ha constatado una falla en la infraestructura, por lo que se estima que podría ser una acumulación antigua de hidrocarburo que afloró por los movimientos. Con análisis confirmarán el origen y de forma preventiva estará detenido el bombeo de crudo hacia la refinería de La Teja.

8 de la mañana, 57 minutos. Subsecretario de Economía destacó niveles mínimos históricos de riesgo país tras reunión con mesa política del Frente Amplio. El ministro de Economía, Gabriel Ogone, acompañado por el subsecretario Martín Bashkorba y el director de la Oficina de Planeamiento y Presupuesto, Rodrigo Arim, se reunieron con la mesa política del Frente Amplio por el proyecto de rendición de cuentas. Tras el encuentro de 2 horas y media, el subsecretario destacó una baja histórica en el riesgo país. La Armada Uruguaya colaboró en operativo que incautó más de 1.000 kilos de droga en Madagascar. En el marco de la Operación Mirlo se concretó la incautación de 1.075 kilos de droga que eran transportadas en un velero de bandera polaca en aguas al sur de Madagascar. Como resultado fueron detenidos 3 hombres, 2 bolivianos y 1 brasileño, y se incautó el armamento hallado a bordo. La investigación se inició en Uruguay por parte de la División de Investigaciones de la Prefectura Nacional Naval a partir de información que indicaba que una organización criminal utilizaría un velero para el transporte internacional de drogas.

0: Y nos quedamos aquí en Atlantia y finalizamos con los títulos. Investigan identidad de cuerpo encontrado en Atlantia. Se puede tratar de uno de los pescadores argentinos desaparecidos. La Fiscalía de Atlantia espera para este martes los resultados de la autopsia del cuerpo encontrado a orillas de la playa Mansa en Atlantia para conocer la identidad del fallecido. Prefectura recibió el aviso el pasado viernes en las primeras horas de la mañana y presumen que debido a los fuertes vientos, el cuerpo fue arrastrado por el oleaje hasta la orilla de la costa de Canelones. Los primeros trabajos de peritaje ya fueron realizados, indicaron que, en principio, no tendría lesiones externas compatibles con la intervención de terceros. En Argentina, el hallazgo genera expectativa en familiares de un grupo de pescadores que están desaparecidos desde el pasado 14 de junio. Los mismos salieron a la pesca deportiva del pejerrey. Es por eso que no se descarta que podría ser el tercer cuerpo de los cinco. Hasta el momento solo fueron encontrados dos, uno de ellos flotando en el río de la Plata el pasado 26 de junio, tras el aviso de un buque que navegaba en el límite Uruguay-Argentina. El segundo fue encontrado en la jurisdicción de aguas del vecino país el pasado 28 de junio.
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0: Nueve de la mañana en punto, señoras y señores, y aquí estamos atravesando este frío invierno, un frío invierno que, como les comenté ayer, estoy padeciendo un poquito con el tema de la voz, pero aquí estamos, poniendo al firme la voz, lo que va quedando de voz en este invierno frío y en este martes frío que tendrá heladas. Luego comienza a subir la temperatura con máximas de hasta 20 grados, señoras y señores, al parecer llega el veranillo de San Juan. Martes frío, con mínima de 0, pero el miércoles comienza a subir la temperatura con mínimas de 9 y máximas de 20 en el norte del país. La mañana de martes se presenta muy fría, con heladas y posterior formación de nieblas y neblinas aisladas. La tarde mantendrá condiciones frías a frescas con cielo ligeramente nublado, persistiendo bajas temperaturas en la noche. El miércoles, la mañana estará muy fría con heladas y luego formación de nieblas y neblinas aisladas. En la tarde comienzan a moderarse las temperaturas generando condiciones templadas en el norte y litoral y frescas en el resto del país con cielo parcialmente nublado. El jueves, ¿qué pasa? Se espera una mañana fría con nieblas y neblinas aisladas. La tarde seguirá fresca, templada, con cielo parcialmente nublado, manteniendo temperaturas

0: frías en la noche.
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0: Y nos vamos a la cotización de la moneda, señoras y señores. El dólar 39 pesos 41.40, euro 43.56, 48.73, peso argentino 0.02, 0.20, real 6.95, 8.65, compra y venta respectivamente.
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1: 9 de la mañana, señoras y señores. El día que John conoció a Paul, el 6 de julio de 1957, la fecha Beatle. Aquel sábado, 69 años atrás, dos adolescentes de Liverpool se cruzaron y sin saberlo, cambiaron la historia de la música para siempre. Fue en la kermés de la iglesia, en el barrio de Walton, en Liverpool. Un chico de 16 años llamado John Lennon tocaba con su grupo de skiffle arriba de un escenario improvisado en un campo detrás de la iglesia. Entre el público estaba Paul McCartney, de 15 años, llevado por un amigo en común, Ivan Vaughan. Paul quedó impresionado por aquel cantante que, pese a tocar la guitarra de manera rudimentaria, en realidad sabía acordes de banjo, y a inventar la letra cuando se le olvidaba, dominaba en ese caso al público a puro carisma. Después de la actuación, Paul agarró una guitarra y se mandó una de sus canciones, en este caso una versión de Eddie Corchan, de memoria y afinando muy bien. John quedó tan impresionado que un par de semanas más tarde lo mandó a invitar a sumarse a la banda. Paul, en este caso, aceptó, y de aquella sociedad a la que después se sumergían George Harrison y Ringo Starr, nacerían los Beatles, la banda que cambió el curso de la música. 69 años de aquel encuentro, la fecha exacta del Big Bang del rock, ayer 6 de julio, se cumplieron, 69 años de este cruce, de este encuentro. Paul y John, Después se sumaron George Harrison y Ringo Starr y nacieron los

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0: De la mañana de la 89.9 Atlántida FM, cuando pasan 15 minutos de las 9. Les contamos que el viernes 3 de julio pasado se desarrolló la tarde y noche de heladerías y cafeterías de Canelones, una propuesta impulsada por la Dirección de Desarrollo Turístico del Gobierno Departamental, que logró integrar a 62 locales de distintas localidades, generando una hermosa actividad para estas pasadas vacaciones de julio. Escuchamos a continuación a Susana Prats, asesora de la Dirección de Turismo Canelones. Escucharemos también la voz de Laura Charlone, comerciante. Escucharemos a Araí Pérez, también comerciante, al igual que Ronnie Flores. A continuación aquí en La Mañana del 89.9.
1: Son 62 cafeterías y heladerías que se adhirieron a esta propuesta y eso, bueno, eso contagia el entusiasmo y nos hace ver que realmente este eje de la Dirección de Turismo, en el diseño de las políticas turísticas que tiene que ver con el desarrollo del turismo gastronómico, está bien encaminado.
2: Yo creo y confío que todo lo que tiene que ver con propuestas que tengan que ver con la comunidad, con el territorio, con unir y con la... creo que el término técnico sería competición, que no es lo mismo que competir, sino que competimos, sí, porque tenemos distintos tipos de productos, pero luego, en el momento de difundir esa producción, de difundir ese servicio, estamos todos juntos y yo creo que es por ahí.
3: Una de las chicas que trabaja aquí me pasa un link de que había movida hoy viernes y yo ya tenía planificado, digamos, el proyecto. Fue nada más que contactarlos, decirles si podía fumar, completar el formulario que, bueno, que la Canelones y Turismo te ofrece. Y, bueno, nada, subimos la propuesta, digamos, allí, que ya la teníamos planeada.
4: Y me parece una muy buena iniciativa viéndolo desde el punto de vista de turismo, porque... a veces nosotros mismos como locales no le damos mucha importancia a los comercios que tenemos allegados, sin embargo esto realza estos comercios y también mismo los comerciantes hace que nosotros nos motivemos para dar pie a eventos como este o a otros distintos tipos de actividades.

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0: Venimos con un picadito de noticias, señoras y señores, en este bloque, 9 de la mañana, 31 minutos. Y comenzamos de esta manera. El secretario general del Partido Colorado, Andrés Ojeda, consideró positivo que el gobierno haya decidido utilizar vehículos del Ministerio de Defensa para el patrullaje policial, aunque subrayó que no es admisible que ningún militar participe en los operativos.
1: Lo ideal sería que no hubiera ningún efectivo militar involucrado en esto. Para nosotros es fundamental cuidar, preservar y garantizar a los militares que no sean manoseados, como han sido en todo este periplo de improvisación. O sea, ¿destacamos como positiva la medida de usar la infraestructura? Sí, por supuesto. Ahora, si podemos evitar la presencia de cualquier efectivo militar en esto, muchísimo mejor. De hecho, en nuestro proyecto de ley presentado el día viernes, regulamos la presencia para el caso de que exista, digamos, porque no podemos evitarlo, porque es una decisión del Poder Ejecutivo, pero si podemos evitar que haya personal militar involucrado, muchísimo mejor. Acá, en ningún caso nadie propone militarizar nada. Entonces, esto va a ser actividad estrictamente policial con infraestructura de carácter militar. Lo que nosotros queremos es que estén los vehículos a disposición y toda la infraestructura de las Fuerzas Armadas al servicio del combate al narcotráfico. Yo creo que todos tenemos que entender que estamos en guerra con el narco. Estamos en guerra con el narco. El que no lo entiende, digo, claramente está con una película vieja. Y yo creo que el plan de seguridad quedó viejo, claramente, con esta medida el plan de seguridad quedó viejo. Los invito a leer, página 239 del plan de seguridad, básicamente recomienda en contra de cualquier participación de cuestiones militares en la seguridad. Bueno, claramente el gobierno dio vuelta a la página con esto y lo agradezco. Ojalá sigamos en el camino del combate frontal al narco. Hubiera sido bueno que nos dejaran ir a acompañar el día de hoy porque hubiera mostrado un respaldo de buena parte de la oposición detrás de una medida que entendemos positiva. Lamentablemente no tuvimos respuesta para esto.

0: Y lo estuvimos comentando en la jornada de ayer. Durante esta semana la Comisión de Zoonosis vacunará contra la rabia a perros y gatos mayores de 3 meses.
1: Vamos a estar toda la semana acá en Zoonosis vacunando contra la rabia a perros y gatos mayores de 3 meses. No hay contraindicaciones. En los carnés que hacen en las veterinarias a veces ponen próxima vacunación, la fecha, y si nunca fue vacunado no hay problema, se vacuna y una vez por año hay que mantener esa vacuna vigente. Sí, hoy por hoy la enfermedad está principalmente en los murciélagos y el perro puede infectarse a partir de, o el gato, el gato es más común porque son cazadores, se puede infectar a partir de morder o arañar o tener contacto con un murciélago. Y bueno, ese evento es relativamente común. La rabia en perros, por suerte, y en gatos no hemos detectado últimamente, pero hemos tenido casos sospechosos, pero no hemos detectado. Pero el hecho de que un gato juegue con un murciélago o un perro es muy común, así que es importante que la vacunación esté al día.
2: ¿Cuáles son los síntomas justamente de la rabia?
1: Los primeros síntomas, los signos clínicos empiezan con temas de comportamiento, puede ser que esté un poco más apagado o al revés, un poco más eufórico, y después empiezan cosas un poco más visibles como puede ser agresividad o puede ser depresión, puede ser salivación, problemas oculares, problemas de la marcha, del movimiento.
2: ¿Difícil que el animal se salve una vez que tenga rabia?
1: No, una vez que tiene rabia se muere seguro, así que la prevención siempre es lo más importante.
0: Y otra de las noticias que estuvimos compartiendo hoy aquí en la mañana de la 89.9, los titulares. Desde la mañana de ayer lunes, el Hospital Pereira Rosell habilitó horario extendido en su vacunatorio para brindar la dosis contra la gripe y el meningococo.
3: La vacuna del meningococo B en general tiene un efecto de protección individual, ¿no? No genera inmunidad de rebaño. Pero la otra vacuna que es importante, la MenFive, esa que se da en los adolescentes, es la que genera inmunidad de rebaño. Para que eso ocurra, la cobertura vacunal del grupo asignado tiene que ser superior al 90-95%, y eso todavía no está ocurriendo. Y lo que tenemos que conocer es que los adolescentes son los que mayormente portan la bacteria y son los que pueden contribuir a diseminar y que circule el germen. Por eso es que la insistencia es vacunar a todos los grupos comprendidos, pero en especial énfasis en los adolescentes. Y además también es cierto que estamos viviendo la epidemia de infecciones respiratorias, sobre todo de gripe, pero eso genera también predisposición a que se infecten con este otro germen. Entonces es importante también recordar a extremar todas las medidas de prevención, inclusive la vacunación antigripal, ¿no? Para eso nuestro vacunatorio va a estar con horario extendido el lunes, martes y miércoles, desde las 7:30 de la mañana a las 7:30 de la tarde. Nosotros sumaremos nuestros esfuerzos en esta campaña también.
2: Las dos vacunas, la de la gripe y esta que se está habilitando.
3: Todas las vacunas. Aprovechamos las oportunidades del vacunatorio para cuando se acercan revisar el carné y ofrecer todas las vacunas, pero el énfasis estará puesto en estas.
2: ¿Vacuna gratuita?
3: Sí, totalmente gratuita. Hay dosis disponibles, así que bueno, convocamos a que se vengan a vacunar.
0: Seguimos con el picadito de noticias. Las jubilaciones mínimas pasan de 1% a 2,5% de aumento luego de que los representantes de la Asociación de Jubilados y Pensionistas se reunieran con el ministro de Economía la pasada semana.
4: Mínima queda en 21.888 pesos.
2: Comienza a verse a partir del mes de agosto.
4: Se cobra a partir del mes de agosto, pero ya con el presupuesto del mes de julio. Vale decir que si nosotros tomamos el 2% de aumento, el aumento general del 5,97 y este 2,5, estamos aproximadamente en las jubilaciones mínimas un 10,47, ¿verdad?
2: La pregunta es, ¿alcanza ese dinero para un jubilado?
4: Bueno, la realidad es que ya ahí la pregunta, hacia otro lado, no. El costo de vida, que también lo hablamos con el ministro, ¿verdad? Que el costo de vida va por otro lado, es insuficiente los 21.888 pesos, como es insuficiente los 23, los 24, los 25, seamos sinceros. Pero bueno, se está estudiando un paquete de medidas también con respecto al costo de vida, Pero es un proceso, NASPU lo toma como un proceso, el proceso aunque sea de recuperación de las jubilaciones y pensiones mínimas. Recordemos que desde el 2007 hasta el 2020 no se descontaba el aumento diferencial y fue lo que hizo que hoy llegáramos a este monto. Porque después se descontó, se daba modo de adelanto y eso provoca que el que cobra menos cada vez cobre menos. Así que ONASPU sigue sosteniendo la reivindicación desde los congresos, llegar a 4 bases de prestaciones y contribuciones. Hoy estamos en 3.18 de bases y ojalá sigamos en este proceso de avance.

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0: Seguimos con noticias, 9:48. Vamos a compartir un informe. La ayuda humanitaria enviada por Uruguay a Venezuela ya comenzó a distribuirse en las zonas más afectadas por los terremotos. Nos vamos hasta el portal Canal 5 Noticias y compartimos este informe.
1: El Hércules C-130 de la Fuerza Aérea Uruguaya despegó la fría mañana del sábado 4 de julio con un cargamento solidario de ayuda al pueblo venezolano, que está sufriendo las consecuencias de dos fuertes terremotos que sacudieron al país y dejaron miles de muertos y heridos, además de innumerables daños materiales. El embarque incluye insumos dispuestos por el Estado uruguayo y la sociedad civil organizada. Está conformado por 15 toneladas de insumos médicos y sanitarios, material esterilizante y de higiene, leche en polvo y suplementos alimenticios. El viaje, en el que participó un equipo de Noticias 5 integrado por Laura Rodríguez y Facundo Florid, tuvo una duración de 12 horas e incluyó una escala en la ciudad brasileña de Manaus para repostar combustible. El sábado, sobre las 10 de la noche, el pesado avión aterrizó en el aeropuerto de Caracas. La logística para la descarga fue compleja, por la misma situación que vive el país, y también porque la ayuda humanitaria llega desde muchos lugares.
2: Es muy emocionante, de verdad, porque en este minuto las diferencias políticas, religiosas, de cualquier otra índole quedan de lado. Lo que se trata es de salvar vidas y además de reivindicarnos en nuestra condición humana.
1: Moisés trabaja en el aeropuerto de Caracas y desde los terremotos duerme en ese lugar, porque su casa quedó destruida.
3: Al llegar a casa de familiares, ver que ya no existen las casas, gracias a Dios con vida, con salud, con nuestras extremidades que nos permiten hoy en día trabajar, estar aquí para compartir esta historia, esta experiencia y poder ayudar a aquellos que lo necesitan. A pesar que mi compañero y yo actualmente perdimos nuestro hogar, nos encontramos acá de pie, fuertes, para salir adelante y construir una Venezuela mejor.
4: Las ayudas humanitarias que estamos recibiendo de Uruguay, aquí las agradecemos muchísimo. Aquí las agradecemos muchísimo y de verdad que queremos que todo esto llegue a los sitios más importantes que más necesitan, porque mientras que nosotros estamos aquí hay gente allá necesitando esta ayuda.
1: La ayuda humanitaria proveniente de Uruguay fue inmediatamente descargada por integrantes de las Fuerzas Armadas de Estados Unidos que están colaborando con Venezuela y transportada hacia los lugares más afectados por los sismos. Una vez completada la descarga, la tripulación emprendió el regreso a nuestro país. Están previstos más vuelos para transportar medicamentos que han sido recogidos por la sociedad uruguaya y los ciudadanos venezolanos que viven aquí. El comandante del avión, que ha participado en vuelos similares, resumió el orgullo que genera a la tripulación misiones como estas.
5: Nos llena el alma realizar este tipo de misiones y yo creo que sintetiza que es todo lo que está bien. Realizar esta misión es todo lo que está bien.
6: Lo logramos, juntamos 60 toneladas de donaciones, que es un país chiquito, pero con un corazón enorme.

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0: Amigas, amigos, ha sido un placer enorme haberlos acompañado en una nueva edición aquí en Atlantia FM 89.9. Ha pasado un programa cargado de noticias, buena música, información. Siempre tenemos por allí también alguna que otra recomendación para compartir con todos ustedes. Gracias a la gente que nos sintoniza, que nos sigue, que nos escucha. No solo en la 89.9 en el dial, sino que también a través de www.atlantiafm.com.uy. La gente que lo hace por medio de las aplicaciones. Bueno, muchísimas gracias a todos por seguirnos una mañana más. Mauri Ceballos es mi nombre, es un placer haberlos acompañado. Los invito a escuchar hoy a las 16 horas la tarde de Atlantia FM. No solo hacemos la mañana, sino que también hacemos la tarde con mucha diversión y entretenimiento. Señoras y señores, será hasta la próxima. Gracias por elegir la mañana de la 89. Chao.
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0: Por suerte salió el sol aquí en la costa de Canelones, con frío, con algo de brisita, de vientito ahí. Pero bueno, por lo menos tenemos un día soleado. Hay que celebrarlo y lo vamos a hacer con buena música, con los cantantes más fabulosos de todos los tiempos, aquí en Atlántida FM 89.9. Para eso estamos en vivo en la radio de la costa, 899 en FM, también en www.atlantidafm.com.uy, en la aplicación oficial, en todas las diferentes páginas, plataformas, ahí rondando la web, retransmitiéndonos con toda la potencia. Para el arranque de hoy, acá en 89 Top, Ears and Ears, King. Tu programa de éxitos.
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0: Acá andamos.

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Bastante frío en este momento, 4 grados de temperatura tenemos en la costa de Canelones, pero tranqui que va a seguir subiendo en el transcurso de la tarde. Llegaremos a los 14, que es la máxima estipulada por AccuWeather, la mínima 6. Un día relativamente cálido para lo que es el invierno, con solcito, sin precipitaciones. Mañana miércoles, a mitad de semana, máxima de 17, mínima de 7, sube por lo menos ahí un poco más la temperatura, intervalos de sol y nubes, sin lluvia. El jueves, más nublado, con baja chance de precipitaciones y baja un poco la temperatura. Máxima 14, mínima 8 grados. Sonaba Tom Petty con Free Falling acá.

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Año 2015 con la cantautora estadounidense Taylor Swift. Directo de su disco 1989. Style. La compartimos acá en Atlántida FM por la 89.9. En este día, por suerte, soleadito, fresquito, pero el sol marcando presencia en la costa canaria. Hace ratito tuvimos a Tayo Cruz con Break Your Heart. The Verb con Bittersweet Symphony, Tom Petty, Free Falling, ahí un clásico para prepararnos para lo que se viene en la tarde. Recarga Retro, acordate que a las 14 horas los All Hits invaden la emisora.

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Un nuevo bloque de música acá en Atlántida FM. Sigue 89 Top y continúan estas canciones espectaculares para levantar la jornada de martes, en este caso un martes 7 de julio, fresquito. Vamos ahora con las principales cotizaciones al día de hoy, compra y venta. El dólar 39 y 41,40. El euro 43,56 y 48,73. Peso argentino 0,020 y 0,20. Y el real 6,95 y 8,65. Compra y venta respectivamente. Escuchamos la música de Smash Mouth. I'm a believer. Sister Sisters, tuvimos hace un rato Paul McCartney. Sean Kingston con Me Love. Taylor Swift, Style. También Tayo Cruz, Break Your Heart. Y ahora se viene Robbie Williams.

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casi mediodía en toda la República Oriental del Uruguay. Vamos cerrando esta entrega de 89 Top en directo por Atlántida FM 89.9. Pero a seguir escuchando, que se viene toda la programación de la tarde, Brasil en FM, Destino Costa de Oro, Recarga Retro. Buena música y excelente contenido en el turno vespertino de la Radio Líder. Tenemos 8 grados de temperatura, sigue el solcito y va a seguir subiendo la temperatura en el transcurso de las horas. La máxima para hoy 14, la mínima 6. Un día soleadito, sin precipitaciones. Mañana miércoles, intervalos de sol y nubes. Máxima 17, mínima 7, sin lluvia. Y el jueves tampoco van a haber precipitaciones, pero va a estar un poquito más nublado. Máxima 14, mínima 8. Seguimos en la Radio Líder.

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Galera, muito boa tarde, tudo bem, tudo jóia? Sejam bem-vindos a esta edição de Brasil em FM. Dia hermoso, soleado, temperatura ideal para disfrutar de la buena música em duas cores. Comunicate con nosotros a través del 095-105-913. 095-105-913, SMS, WhatsApp, tu nombre y la música que querés disfrutar esta tarde. Está para pasarla bien. Claro que sí. Menos palabra, más música. Subí el volumen. Así arranca este Brasil en FM.

Galera, tengo más invitaciones para este fin de semana. Mirá, más precisamente el día viernes. Este viernes 10 de julio, a partir de las 21:30, se viene otra noche de Acordes y Sabores, donde en Quitapena, un lugar excepcional allí, en el corazón del Balneario Atlántida, calle 1 y 22, está el Quitapena. Si te recibe, bueno, desde Maldonado llega Fernando Brugi cantando oldies en español y en inglés también, ¿eh? No se cobra cubierto artístico, así que una gran propuesta para este viernes 10 de julio, 21:30, en el Quitapena, claro que sí, con música a vivo. Y todos los viernes va a haber música a vivo, así que atenti. Un gran abrazo a mis amigos del Quitapena de Atlántida. Seguimos disfrutando de la música. Esto es Brasil en FM, para vos.

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Seguimos disfrutando la música, esto es Brasil en FM para vos.

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Seguimos disfrutando de este Brasil en FM. Dale, subí el volumen.

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Galera, seguimos disfrutando de la música. Esto es Brasil en FM, para vos.

Claro que sí, galera, todo va a pasar. Lo importante es vivir con mentalidad positiva, buena energía y curtir juntos la tarde brasileña. Dos cores. Ahora tiempo de nuestros queridos anunciantes. Escuchalos, algo importante tienen para contarte a la vuelta. Mucho más música. Seguimos recibiendo tus pedidos a través del 095-105-913. SMS, WhatsApp con la música que vos querés. Dale, ya venimos. Quédate con nosotros. Esto es Brasil en FM.

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Chao, galera, de esta manera hemos llegado al final de este Brasil en FM. Por supuesto que en Puesta al Aire y Selección Musical, junto con la audiencia, estuvo el señor Simón Gerley, quien te habla, Carlos Javier. Con la invitación para que esta nochecita termines el día bien pum para arriba, 23:30, con el resumen de todo lo lindo que vivimos este mediodía. Quédate enganchado, la programación llega por ahí, destino Costa de Oro, y luego tenés la música retro con Simón, la bajada con Mauri, muy tacoisa vos ainda. Vais a volar, a disfrutar la tarde. Beijo grande, chau, chau, va, Leo Galera, te más.

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0: Hola, ¿qué tal? ¿Cómo están todos? Muy buenas tardes y bienvenidos a Destino Costero Radio. Un placer enorme tenerlos con nosotros en una hermosísima tarde de invierno. Fría, lógicamente, pero preciosa y muy disfrutable. O dígame que no, Simón Garla, y usted que no le gusta el frío y que no le gusta el invierno, no me diga que hoy no está preciosa la tarde.
1: Tal cual, la verdad que sí. Buenas tardes para ti y para toda la audiencia del 89.9. Y más allá del frío, agradecidos que después de algunos días apareció el querido sol.
0: Sí, por supuesto que sí. Una tarde, como decíamos, muy linda para disfrutar de todavía vacaciones de julio, ¿no?
1: ¿Hasta cuándo van?
0: Yo no... no tengo idea porque nosotros no tenemos vacaciones de julio.
1: No, nosotros no. Ya hace varios años que las abandonamos. Ya.
0: Bien, con mucho mundial, jugando Argentina en estos momentos con Egipto. Veremos qué pasa con los hermanos del Plata en ese partido que seguramente lo van a poder superar y seguir adelante en esta Copa del Mundo. ¿Has visto algo de mundial, Simón Garley?
1: Vi hasta Uruguay, hasta que llegó.
0: Poca cosa.
1: Y después un salpicón.
0: Muy bien. Bueno, vamos con nuestro programa de hoy. Y siempre el agradecimiento para Alfredo Pereira en la producción general. Decíamos recién, Simón Garley en la puesta al aire. Mi nombre es Nicolás Mesa. Vamos a estar con ustedes hasta las 2 de la tarde en vivo y, por supuesto, en la repetición, que es a la medianoche, con un abrazo muy grande para la gente que nos escucha también en ese horario.

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1: -12°4 es la temperatura actual aquí en Atlántida y en toda la costa de oro del departamento de Canelones. El cielo está precioso. En este momento, con mucha presencia de sol, hay algunas nubes que van a ir llegando a poquito también, según el pronóstico. Los vientos del sector oeste a 13 kilómetros en la hora. La humedad, 56%. La visibilidad, 15 kilómetros. Y vamos a tener luz solar hasta las 17 horas con 48 minutos. La máxima esta tarde va a trepar un poquito, algunas décimas, hasta llegar a los 13 grados. La mínima, 1 grado en la próxima noche, así que abrigarse. Para mañana miércoles, mínima 8, máxima 16 grados. Hay un aumento en la temperatura en hora de la tarde, así que eso es una buena noticia. Algo nuboso con periodos de nuboso durante toda la jornada. El jueves, mínima 9, máxima 13, también algo nuboso y nuboso. ¿Qué pasa en las puertas del fin de semana, Simón Garle?
2: Y sigue un poquito nubladito el panorama, al igual que el jueves. El viernes una máxima de 13, una mínima de 8. Hay un 25% de chance de lluvia. Espesa cobertura de nubosidad. La lluvia definitivamente estaría llegando para el sábado. Ahí sí aumentan las chances. Máxima 12, mínima 6. Estará nublado con algunas lluvias y lloviznas ocasionales en la mañana y también posibilidad de algunos chubascos vespertinos. Mejora para el domingo, esa sería la buena noticia. Estará un poquito fresquito, máxima 11, mínima 6, pero de vuelta parece que veremos el sol y se disiparían las precipitaciones el próximo 12 de julio.

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2: Y la entrevista del día de hoy en Destino Costa de Oro tiene que ver con una actividad que vamos a tener en el mercado de cercanía de Atlántida y con un programa que se llama Retazos de Vida. ¿De qué se trata? ¿Por dónde viene? Bueno, lo vamos a conocer con Andrea Sica, que es artista visual y que la tengo en línea. ¿Cómo te va, Andrea? Buenas tardes.
3: Buenas tardes, muchas gracias por la entrevista y por ayudarnos a difundir este proyecto.
2: No, muchísimas gracias a vos por hacerte el tiempo y contarnos qué es esto de Retazos de Vida, qué plantea.
3: Retazos de Vida es un proyecto de arte colaborativo donde el artista trabaja en conjunto con la comunidad a partir de una creación colectiva, para lograr una creación colectiva. Esto se inició en el año 2023, donde desde el Complejo Cultural Politeama, en el marco del Mes de la Mujer, se convocó a mujeres de todo el departamento a construir un telón para la sala principal del teatro. Durante ese mes se trabajó en distintas localidades, distintos grupos de mujeres se reunieron y se logró realizar un telón de unos 1000 retacitos que se ocupa toda la boca de la sala, donde se inauguró en un encuentro que se hizo con todas las mujeres en la Semipeatonal de las Artes. La característica particular que tiene este proyecto es que en cada retazo estas personas tienen que expresar algo que tenga que ver con su vida personal, su vida familiar, su vinculación con la localidad en la que viven. Entonces se termina construyendo así un telón que tiene mucho que ver con la vida de cada una de las personas y la identidad del lugar.
2: Uh-huh. Bien. ¿De qué manera ellas, en aquellas primeras versiones, expresaron esa manera? ¿De qué manera son esos retazos que se han ido colocando en las primeras actividades?
3: Está muy bien lo que consultás, porque justamente lo primero que hacemos es conectar justamente con esas historias personales, familiares, como te decía, y encontrar en las casas elementos que tengan esa vinculación. Por ejemplo, claro, pueden ser manteles, pañuelitos, carpetitas, ajuares, prendas de familiares que de repente ya no están, manteles. Bueno, entonces aparecen esas carpetitas bordadas por la abuela en algún momento y que luego se incorporan en alguno de los retazos. Esa es una de las maneras que generan mucha apropiación por parte de las personas, porque esos retazos terminan teniendo mucho vínculo afectivo con cada una. Uh-huh. Y después reflejando elementos que tienen que ver con la localidad, por ejemplo, con las costumbres locales, con las festividades, con la plaza, la estación de trenes, la iglesia, bueno, y después las fiestas. A veces aparece la fiesta del pollo y la gallina, ahora en el último que fue el de San Bautista apareció muchas veces, la escuela pública. Bueno, se hace un trabajo durante 2 meses donde vamos justamente conversando todos estos temas y cuáles son los elementos y las cosas que quieren las personas reflejar. Uh-huh. En este telón que va a quedar para la comunidad.
2: ¿Cuántos telones van aproximadamente ya?
3: Vamos en 17 telones.
2: Sí.
3: Y ahora estamos iniciando en Atlántida y en Toledo.
2: Bien. 17 telones absolutamente únicos. Cada uno cuenta sus propias historias.
3: Exactamente. Cada telón tiene su identidad, que tiene que ver justamente con las participantes y con la localidad. Y bueno, de repente aparece un telón que tiene más vinculación de repente con las áreas costeras, entonces aparece determinada temática. En otros que tiene más vinculación con la ruralidad, aparecen otras temáticas más vinculadas al trabajo de la tierra, uh-huh, los cuidados de la naturaleza. Entonces es bien interesante ver cómo la identidad va surgiendo de cada localidad en los telones y cómo también estos telones van colaborando para la construcción de esa identidad local, ¿no?
2: Claro. ¿Cómo se exhiben después estos telones o dónde se utilizan?
3: Generalmente se quedan en la localidad. Ajá. Pero no pertenecen únicamente a un espacio, sino que se van trasladando en las festividades locales, cuando hay un espectáculo en la plaza o alguna fiesta. Esos telones van rotando, incluso a veces se prestan de una localidad a la otra, y ahí es que surge justamente la necesidad de alguna localidad que no lo tiene de comenzar este proceso de construcción.
2: Uh-huh. Acá en Atlántida, ¿cómo va a ser el proceso? ¿Cuándo comienza? ¿Cómo? ¿Dónde? ¿Cómo se puede acercar la gente? Contanos al respecto.
3: En Atlántida vamos a estar comenzando el primer encuentro este sábado, que lo interesante es que en este primer encuentro vamos a estar justamente contando todo el proceso que ya venimos desarrollando y cómo se va a trabajar en Atlántida, ¿no? Uh-huh. Entonces, este primer encuentro vamos a determinar, bueno, qué días nos vamos a reunir, qué elementos justamente tienen que traer para el próximo encuentro. Pero muchas veces en este primer encuentro también ya empezamos a coser y a, bueno, plantear algunas ideas en algunos retazos que obviamente van a estar presentes también ahí.
2: Bien, bien. Perfecto, entonces. Y también me dijiste que en Toledo se está abriendo, está
3: en
2: iniciando.
3: Toledo, en la Plaza de Deportes, también vamos a estar iniciando otro proceso de construcción del telón.
2: Bien.
3: La idea, bueno, es difundirlo y que el proyecto no tiene que ver con el saber hacer, digamos, no necesariamente es para mujeres que sepan coser y bordar, sino que tiene más que ver con la expresión, con que todos, bueno, tenemos derecho a expresarnos y lo podemos hacer más allá de la técnica específica del cosido y del bordado. Así que están todos y todas invitadas, porque si bien una participación mayoritaria de mujeres, también han participado hombres y han participado de todas las edades, desde uh-huh. niños, adolescentes, adultos. Así que esto está abierto al que le resuene este proyecto y tenga ganas de participar, se pueda acercar el próximo sábado al mercado de cercanía a las 12 del mediodía, que vamos a estar, bueno, contando un poco esta experiencia, y vamos a tener un telón en exhibición justamente para que puedan visualizar de qué se trata esta construcción colectiva.
2: Andrea, y para seguirlas a ustedes con sus actividades, para conocer un poquito más o ver alguno de los telones también en redes sociales, ¿hay alguna forma, alguna cuenta que podamos seguir?
3: Sí, tenemos un Instagram.
2: Ajá.
3: Que es Retazos de Vida UI, donde está desarrollado todo el proceso desde que empezamos en marzo del 2023 y los 17 telones que se han venido desarrollando, incluso con testimonios de muchas de las compañeras que han expresado, bueno, lo que ha significado Retazos de Vida en su recorrido, y eso también está plasmado en este Instagram.
2: Perfecto, entonces este sábado, mercado de cercanía, repetime la hora.
3: 12 horas en mercado de cercanía.
2: Bien.
3: Y bueno, lo único que tienen que traer es ganas de participar en este proyecto, porque todo lo demás después lo vamos a ir conversando y ajustando en la medida que vayamos avanzando. Es un proceso que aproximadamente va a durar unos 2 meses.
2: Uh-huh. Andrea Sica, muchas gracias por este tiempo para Destino Costa de Oro.
3: Gracias a ustedes y saludos a la audiencia.
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Estamos por Atlántida FM acompañándolos como todas las tardes, porque todo lo que pasa en nuestros balnearios pasa por destino Costa de Oro, como lo que va a suceder este viernes 10 de julio en 22 Bar con la presencia en vivo. Y ya le pido a Simón Garley que vaya preparando una canción de él con Edu Pitufo Lombardo, que va a estar junto al Zurdo González tocando ahí en 22 Bar Atlántida. 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

Casi, casi las 2 de la tarde en toda la República Oriental del Uruguay. De esta manera vamos ya culminando una nueva edición de Destino Costa de Oro por Atlántida FM 89.9. La pasamos fenomenal, con muy buena música, con mucha información aquí en la emisora que ya hace más de 25 años que está cerca de vos, no solamente en toda la costa de Canelones a través de la 89.9, sino que más allá también, para todo el mundo, www.atlantidafm.com.uy y desde la aplicación oficial, de igual forma para los smartphones, muchísima gente que se va conectando por ahí. Y sigue la programación de la radio, Recarga Retro, con quien les habla Simón Garley. En unos minutos, buenos clásicos y recuerdos para gozar. En la tarde tenés la repetición de 89 Top. Todo lo bueno, todos los programas increíbles de la emisora para continuar disfrutando.

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0: Martes sin igual en Atlántida FM 89.9. Los propulsores están encendidos, recarga retro, inicia. Y lo que estaba sonando recién, la música de Savage Garden, para sintonizarnos con nuestros recuerdos. Te acompañamos en este viaje a través de las décadas.
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0: Brillante la agrupación The Adventures, que sonaba por acá con Broken Land en la radio de la costa, en Atlántida FM. Que te comento que aparte de escucharnos a través de la frecuencia de toda la vida, de la 89.9 como desde hace ya tantos años, podés sintonizarnos además en www.atlantidafm.com.uy, nuestra web oficial, con la señal de la radio las 24 horas por internet. Asimismo, por la aplicación Atlántida FM 89.9, así tal cual la buscas en la tienda de tu dispositivo móvil en Google Play Store. Le das instalar, reproducís y vas a estar siempre en sintonía de toda esta programación sin igual. Recarga Retro y todos los programas maravillosos de la radio que está siempre mucho más cerca de vos. ¡Proseguimos! ¿Qué les parece escuchar The B-52s? Rome.
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0: There She Goes, una canción hermosa de la agrupación británica The Last. Tema que tuvo su primera versión, que fue lanzada ya en el año 1988 y nuevamente en el año 1989, pero no llegó a aparecer en las listas. Poco después, la melodía fue remezclada en 1990 para la inclusión en el álbum debut de la banda. Esta versión fue lanzada como sencillo el 22 de octubre de 1990 y alcanzó la posición número 13 en las listas del Reino Unido, y allí empezó el levante de esta superagrupación de una canción memorable. There She Goes sonaba acá en la tarde de la 89.9.
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Gracias por acompañarnos en este lindo martes. Recarga Retro, sintonizándonos con tus recuerdos a full. Qué canciones fenomenales escuchamos hoy. Tremendo. Ahora Christopher Cross, una cosa espectacular. Y el reencuentro será mañana miércoles con muchísimo más. Tenemos la doble carga, esa doble dosis de lo mejor de un artista que por ahí seleccionamos. Te sorprendemos, que a veces es lindo escucharlo por dos. Mañana seguimos con Recarga Retro. Excelente tarde para todos. Nos estamos escuchando. Chau, chau.

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0: suelte, salió el sol aquí en la costa de Canelones, con frío, con algo de brisita, de vientito ahí. Pero bueno, por lo menos tenemos un día soleado, hay que celebrarlo y lo vamos a hacer con buena música, con los cantantes más fabulosos de todos los tiempos, aquí en Atlántida FM 89.9. Para eso, estamos en vivo en la radio de la costa, 899 en FM, también en www.atlantidafm.com.uy, en la aplicación oficial, en todas las diferentes páginas, plataformas, ahí rondando la web, retransmitiéndonos con toda la potencia. Para el arranque de hoy, acá en 89 Top, Ears and Ears, King. Tu programa de éxitos.
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0: Acá andamos.

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Bastante frío en este momento, 4 grados de temperatura tenemos en la costa de Canelones, pero tranqui que va a seguir subiendo en el transcurso de la tarde. Llegaremos a los 14, que es la máxima estipulada por AccuWeather, la mínima 6. Un día relativamente cálido para lo que es el invierno, con solcito, sin precipitaciones. Mañana miércoles, a mitad de semana, máxima de 17, mínima de 7, sube por lo menos ahí un poco más la temperatura, intervalos de sol y nubes, sin lluvia. El jueves, más nublado, con baja chance de precipitaciones y baja un poco la temperatura, máxima 14, mínima 8 grados. Sonaba Tom Petty con Free Falling acá.

Año 2015 con la cantautora estadounidense Taylor Swift. Directo de su disco 1989. Style. La compartimos acá en Atlántida FM por la 89.9. En este día, por suerte, soleadito, fresquito, pero el sol marcando presencia en la costa canaria. Hace ratito tuvimos a Tayo Cruz con Break Your Heart. The Verb. Con Perfect Symphony, Tom Petty, Free Falling. Hay un clásico para prepararnos para lo que se viene en la tarde. Recarga Retro, acordate que a las 14 horas los All Hits invaden la emisora.

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música acá en Atlántida FM. Sigue 89 Top y continúan estas canciones espectaculares para levantar la jornada de martes, en este caso un martes 7 de julio, fresquito. Vamos ahora con las principales cotizaciones al día de hoy, compra y venta. El dólar 39 y 41,40. El euro 43,56 y 48,73. Peso argentino 0,020 y 0,20. Y el real 6,95 y 8,65. Compra y venta respectivamente. Escuchamos la música de Smash Mouth. I'm a believer. Sisters, tuvimos hace un rato Paul McCartney, Sean Kingston con Me Love, Taylor Swift, Style, también Tayo Cruz, Break Your Heart, y ahora se viene Robbie Williams.

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0: Y qué lindo comienzo, señoras y señores, al 2 y 1. Muy, pero muy buenas tardes y bienvenidos, bienvenidos a todos a una nueva edición de La Tarde aquí en Atlantia FM 89.9. ¿Cómo están? Bienvenidos nuevamente. Así comenzamos. Hoy comenzamos muy románticos. Matías Valdés, el Chacho Ramos y este Bulito el Amor. Y antes sonaba por allí Lucas. Me está costando olvidarte.
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0: Así será este bloque.
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0: Súper romántico.
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0: Bueno, ¿cómo están? ¿Cómo están pasando? Aquí estamos compartiendo una nueva edición en vivo de La Tarde Atlantia FM 89.9. Como siempre, encendiendo el dial, prendiendo fuego el dial. También estamos a través de www.atlantiafm.com.uy.
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0: Y por medio de la aplicación, estamos por allí en el Google Play Store. Nos buscás. Si nos buscas, nos encontrás, Google Play Store, pones Atlantia FM, descargás, instalás y automáticamente nos quedas escuchando. Y también la aplicación amiga es Radios Uruguay. Por allí también pones Atlantia FM, están todas las radios del país. Y obviamente vas a encontrar Atlantia FM.
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0: Mucho para hoy, señoras y señores. Vamos a seguir en este ritmo, ¿les parece? Este bloque de música del interior. Algunas románticas y otras como para bailar un poquito. Bienvenidos. Los invito desde ahora a disfrutar la tarde.

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1: Lo nuevo de la penúltima. Sonaba No lo cuentas en esta tarde, en este primer bloque.
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1: Con románticos del interior.
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0: 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Vías de comunicación 094-822-822, 094-822-822. También estamos en contacto directo. Seguimos con la música. Seguimos disfrutando de la tarde.
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1: Y hoy te estamos recomendando el nuevo tema de Lauta, su nueva versión, el remix de este Puñaladas. Lauta, amigo de artistas, junto a Raik y Manuel Turizo. Te junte, me encanta este tema. Ahora mucho más con estos artistas. Con la fuerza por allí de Raik. Con la fuerza de Manuel Turizo. Y obviamente, el Lauta de amigos artistas. La descosen,
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1: Qué lindo. 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

0: Perdón la demora, que le estaba mandando un mensajito a Estela para que me vaya guardando una cazuelita de matambre para el fin de semana. Qué rico.
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7: ¿Qué tal? ¿Cómo están? Por aquí Marcos López. Un saludo para toda la audiencia de La Bajada, la 89.9. Por acá les dejo mi último trabajo y espero que les guste.

0: y olvídate. Sonaban los tulipanes en este bloque aquí en la 89.9 Atlántida FM. 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
0: Buenos días, buenas tardes. Coloca. Seguimos aquí en la 89.9 Atlántida FM. Antes de la tanda, tengo novedades que llegan de la mano de mis amigos de Bastur, agencia de viajes y turismo.
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0: Nos vamos a ir a la música, señoras y señores.

0: Nos vamos súper positivos a la tanda, ¿les parece? Sonríele la vida, Daddy Yankee.
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Buena música, señoras y señores, en esta edición que va finalizando. Mi nombre es Mauri Ceballos. Así finaliza un programa más. Aquí en 89.9 Atlantis.

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Muy buenas tardes, bienvenidos y bienvenidas a Hub Metropolitano. 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Hoy el tema del día está dedicado a Liber Galloso, que este 16 de julio se presenta en la Sala Zita Rosa a las 20 horas. Liber Galloso Grupo presenta Musisa, un espectáculo de gran formato que reúne jazz, candombe y música de raíz afro en una experiencia sonora contemporánea, intensa e identitaria, dicen sus autores. La presentación será en el marco del mes de la afrodescendencia y celebrará además los 10 años de trayectoria de Liber Galloso Grupo, con más de 15

15 artistas en escena. El concierto expande el formato habitual del grupo, incorporando cuerdas de tambores y un poderoso ensamble de vientos, creando una puesta envolvente donde conviven improvisación, arreglos contemporáneos y ritmo afro-uruguayos. El espectáculo cuenta con el auspicio de la Secretaría de Equidad Étnico-Racial y Poblaciones Migrantes, y las entradas son gratuitas y se retiran en la boletería de la sala.

Para compartir este Hat Metropolitano, estamos con ustedes. ¿Quién les habla? Gustavo Trinidad, en la producción general Mauricio Rivas y en los controles, en la puesta al aire, Simón Gerley. Bien, como siempre, saludamos a nuestros compañeros de FM del Molino y a mi tocayo Gustavo Trinidad, que está allí en FM Ideal y que también, como siempre, nos están poniendo al aire.

Los sindicatos de las empresas públicas están convocando a un paro de actividades este miércoles 8 de julio en reclamo de mayor presupuesto en la rendición de cuentas y en contra de lo que aseguran son recortes en la plantilla de funcionarios. Van más de 10 años de permanentes recortes, dijo el dirigente del sindicato del Correo, Juan Acevedo. Son 12 sindicatos que convocan a un paro que en algunos casos, como en UTE, OCE y El Correo, va a ser de 24 horas, mientras que los otros sindicatos van a paralizar actividades entre las 9 y las 13 horas. Bueno, y repasamos nuestra agenda que viene de la siguiente manera, porque la Organización de Funcionarios Civiles Penitenciarios, o FUCIPE, reclama negociación ante proyectos de descentralización del Instituto Nacional de Rehabilitación y vulneración de derechos laborales, y entrevistamos al presidente de FUCIPE, Jonathan Perdomo. Y dialogamos con Mercedes Martínez de la regional de AFUTU, la Asociación de Funcionarios de la Universidad de Trabajo del Uruguay, porque el gremio ocupó la UTU de Solimar. Y recibimos también a Daniel Pereira, presidente de la Junta Departamental de Canelones. Así que vamos a una tanda y ya volvemos con la primera entrevista del día.

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0: Y seguimos en Hub Metropolitano, como siempre. 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Bueno, y la organización de de funcionarios civiles penitenciarios, o FUCIPE, nuclea a trabajadores y trabajadoras del Instituto Nacional de Rehabilitación, el INR, y estamos recibiendo al presidente de FUCIPE, Jonathan Perdomo. Buenas tardes, Perdomo, bienvenido.
1: Bueno, buenas tardes para todos y para toda la audiencia. Muchas gracias por el espacio.
0: Por favor. El gremio se creó el 17 de noviembre de 2014 como sí. La Organización de Funcionarios Civiles Penitenciarios.
1: Sí, exactamente. Uh-huh. Somos una organización relativamente joven, uh-huh. en el cual en realidad la INR se creó en el 2010 y nosotros, por varias cuestiones que se venían dando en el sistema, uh-huh. Tomamos la decisión de organizarnos. Y bueno, hoy en día seguimos en pie de lucha, uh-huh. con muchos puntos de esa plataforma reivindicativa que comenzó en su momento, ¿no? Uh-huh. Así que tenemos la confusión que había entre los escalafones, escalafón L y escalafón S, en el cual nos aplicaban las leyes orgánicas policiales y no correspondía en su momento.
0: Ajá, bien. Recordemos que en Uruguay hay más de 17.000 personas privadas de libertad. ¿Cuántos funcionarios civiles penitenciarios trabajan en nuestros centros de reclusión?
1: Bueno, yo quería hacer un aporte en realidad, uh-huh. porque siempre se habla de esa situación. En realidad nosotros tenemos más de 17.000 personas privadas de libertad, uh-huh. y tenemos 10.000 medidas alternativas.
0: Ajá.
1: ¿No? Que uh-huh. también son personas, ¿no? O sea, sí, lógico. El sistema abarca a 27.000 personas, uh-huh. ¿no?
0: Claro.
1: Que están en estas situaciones. Uh-huh. En definitiva, hoy en día tenemos cerca de 1.400 trabajadores civiles, en los 1.200 operadores, ¿está? Uh-huh. Y ahora estamos con el comunicado ayer, como,
0: claro, como tú mencionaste, claro, claro.
1: De sí. cara a lo que es una rendición de cuentas y,
0: sí,
1: y
0: sí.
1: un poco complicado, ¿no?
0: Claro, la rendición de cuentas que ingresó al Parlamento, sí. Y OFUCIPE cuestiona la falta de participación sindical en proyectos de descentralización del INR y vulneración de derechos laborales. Sí. Primero te quería aunque sea rápidamente, pero que nos expliques cómo es este proyecto de descentralización que se propone.
1: Bueno, yo creo que en principio hay que decir que nosotros tuvimos negociaciones en el Ministerio de Trabajo y después tuvimos bipartitas donde llegamos a un acuerdo de un proyecto de ley de descentralización de INR.
0: Ajá.
1: Ahora nos encontramos en el marco de la rendición de cuentas que no se hizo un proyecto de ley de descentralización del INR y no se le va a dar la discusión que se debería darle, que entendemos nosotros que todos los políticos deberían de construir. Uh-huh. ¿No? Lo que tenemos es, se ingresó. Ah, y también decirle que en el marco de lo que fue esas negociaciones, se nos dijo que no se podía tratar temas presupuestales porque en una ley de descentralización no se podían tratar los temas presupuestales.
0: Ajá.
1: O sea que todos los planteos nuestros presupuestales quedaron para otras negociaciones.
0: Ajá.
1: En definitiva, se terminó haciendo otra cosa, ¿no? Se terminó poniendo una rendición de cuentas y temas presupuestales. No era lo que nos había hablado, no era lo que habíamos negociado, y bueno, en definitiva nos encontramos con esta situación en la cual no se respeta nuevamente la ley porque no se nos llamó para esto,
0: uh-huh. ¿entiendes? Sí, sí, sí. ¿Y la descentralización, digamos, qué propone?
1: Vimos bien que haya una descentralización en el INR, uh-huh. pero ¿qué pasa? Cuando nosotros hacemos una creación de una nueva institución que vendría a ser el nuevo Instituto Nacional de Reinserción, se llamaría,
0: uh-huh, uh-huh.
1: ¿Qué nos pasa? Bueno, nosotros entendemos que hoy en día vamos a ser un ente descentralizado pero con un montón, dependiendo de un ministerio, porque evidentemente se pasa en pase comisión la policía, o sea que no vamos a tener personal genuino de la institución, vamos a tener prestado el escalafón L, no sabemos por cuánto tiempo, eso queda definición después del Ejecutivo, ¿tá? Pero a su vez de todo esto, lo que nosotros vemos es que en esta rendición de cuentas no se plantean vacantes de ascenso, o sea que nosotros nuevamente vamos a tener, no vamos a tener carrera administrativa, no vamos a poder ascender, y eso perjudica al trabajador. Y tampoco vamos a tener ingreso. Tú fíjate que hoy en día tenemos 3 cárceles nuevas en Punta de Rieles, y ahora se va a crear la cárcel número 5 de mujeres en Punta de Rieles, que ya la van a abrir este mes. Que en realidad no contamos con la cantidad de personal para abrir, o sea, no contamos con el personal suficiente para abrir esas cárceles. Pero tampoco se ve un ingreso de personal. Si bien se proyectó en el presupuesto quinquenal que entran 500 operadores y 500 policías, aún no se ha llamado a esa gente. Y un dato no menor, ya se está pagando por las cárceles público-privadas, porque ya la empresa ya lo terminó. Entonces, en definitiva, se está haciendo un gasto ahí que no está en funcionamiento. Y por otra parte, lo que nosotros decimos es que en esta institución que se va a crear nueva, a nosotros en el presupuesto quinquenal anterior se crearon 500 vacantes de policía para el INR, ¿entiendes? Para cárceles. Y ahora nosotros nos transformamos, nos vamos, nos descentralizamos, pero esas vacantes quedan para el ministerio. Que nosotros lo que pedimos es que se transforme esta vacante en operador, porque eran para el INR. Es por una necesidad de falta de personal.
0: Perdón, una duda. Cuando me decís que quedan para el ministerio, o sea, ¿quedarían para otros destinos del Ministerio del Interior y no para cárceles?
1: No, en realidad, ¿qué pasaría? Quedarían como pasa comisión esos ingresos de policía. O sea, no dependen de la institución para el INR. Depende del ministerio. Hoy o mañana el ministerio dice, me lo llevo, y se lo lleva, porque son de la institución, o sea, son del ministerio. Entonces, nosotros vemos que esta pequeña jugada, por así decirlo, es para cumplir con una promesa de gobierno que se hizo en su momento, que iban a entrar 2.000 efectivos. Y en realidad no se está dando la seriedad, porque esto es un tema de seguridad también, ¿no? Sí, claro. Seguridad pública, que en realidad la sociedad también, porque nosotros con este pedido estamos defendiendo todo lo que es la parte de la sociedad, porque es parte de la seguridad, y es un debate público que se da en cada ámbito político, ¿no? Entonces queremos que se dé la seriedad con que corresponde, es por ahí. Si una ley, ¿tá?, que dice que el personal va para el INR, tiene que ir para el INR, no se puede pasar para arriba de una ley.
0: Claro.
1: Eso es lo que nosotros entendemos.
0: O sea, hay una ley que dice eso.
1: Sí, claro, la ley de presupuesto quinquenal, que se votó el año pasado, que lo votaron todos los parlamentarios.
0: Perfecto.
1: Entonces, que iba para el INR y dice explícitamente que va para el INR. No me acuerdo el artículo, pero después yo te lo paso. Pero dice explícitamente que esos 500 vacantes son de policía, pero van para el INR. Ahora, el INR se tiene que llevar las vacantes, lógicamente. Como no va a ser de escalafón, le tiene que pertenecer al escalafón que va a estar ahí. Y eso es uno de los reclamos que nosotros hacemos. Por otra parte, llegamos a una negociación de que los policías que se quieran pasar operador pueden hacerlo, pero el ministerio puso siempre y cuando haya vacante. Entonces, lo que vemos nosotros es que el ministerio no quiere perder recursos y quiere que siga dependiendo del INR del ministerio, en definitiva. No hay una autonomía.
0: Disculpa, y el INR, o mejor dicho, este Instituto de Reinserción, ¿a qué pertenecerá? ¿A qué organismo pertenecería?
1: Bueno, sería un organismo independiente, con referencia al Ministerio del Interior. Capaz que en algún momento se crea el Ministerio de Justicia y pasaríamos con dependencia del Ministerio de Justicia, pero o sea, sería como referente, no dependencia, con el Ejecutivo.
0: Ahí va. ¿También se crean 10 cargos de confianza?
1: Bueno, eso es una cosa que nosotros vimos. O sea, nosotros no vemos mal que se creen las direcciones, la estructura. Pero no se nos llamó para eso. Y eso es las cosas que dice la ley de negociación colectiva que se tiene que discutir con el sindicato. Ajá. Eso es lo primero. Y lo segundo es que está bien, nosotros lo vemos, pero tampoco se llevó un planteo para los trabajadores. ¿Qué pasa? Nosotros no tenemos seguro de vida, no tenemos acceso a boleto gratis como tiene la policía, las cárceles quedan lejos.
0: Claro.
1: Bueno, la insalubridad que nosotros nos pagan es de 900 pesos, nominal, que terminás agarrando 600 pesos, es algo simbólico.
0: Sí.
1: Y bueno, no nos pagan las horas extras, nos devuelven en día y como no hay personal terminamos perdiendo los días libres. Entonces, estamos pasando un montón de situaciones que en realidad la institución, antes de la prioridad que nosotros tenemos de los cargos de confianza, se debería haber hablado con el sindicato y ver de qué manera poder solucionar estos otros temas que es el que tiene el trabajador y que sostiene en el día a día. Todos sabemos que estamos en las cárceles en una situación complicada, están desbordadas, estamos en una emergencia en materia de cárceles,
0: claro.
1: Lo venimos advirtiendo ya hace muchos años, y más que nada por la sobrepoblación y porque el sistema no está preparado para la cantidad de personas privadas de libertad que tenemos hoy en día.
0: Bien, esto de decir de digo varias cosas de las que has dicho, pero lo del transporte gratis parece también en la tapa del libro, ¿no? Pero bueno.
1: Sí, bueno, pero nos parece algo lógico. Hace poco se firmó un convenio para que también las personas privadas de libertad, que no lo vemos mal, que salgan a hacer un plan piloto para que se le pague los boletos y se le pague un celular y algunas cosas más. No lo vemos mal. Pero y el trabajador siempre queda, el de jarafón civil, el trabajador civil siempre queda ahí con el debe.
0: Claro.
1: Y eso es una de las cosas que nosotros vemos, pero muy mal.
0: Bueno, y entre otras cosas están pidiendo que se siga una discusión independiente de la rendición de cuentas. Digo, ¿han tenido contactos con autoridades después de presentado este proyecto de...?
1: Bueno, no hemos tenido contacto, en realidad no nos han citado, tampoco nos presentaron la reforma final, por eso es que nosotros decimos en una parte del comunicado que entendemos que hay una traición, porque justamente nosotros veníamos en un ámbito de buen diálogo, de llegar a acuerdos, y bueno, y encontramos todo esto, y bueno, no creemos que sea leal al diálogo que veníamos teniendo. Mañana, el jueves, tenemos nosotros una reunión con Ana Juanche, pero ya esto es a nivel ministerial, ya por lo demás, con Ana Juanche ya más que nada por temas internos, porque nosotros dependemos del Ministerio del Interior. Y es más, se me atrevo a decir que la directora también está de acuerdo con el tema de los boletos y algunas cosas más, porque de hecho tuvimos una reunión con ella, pero llegamos a la conclusión, a lo último, que hay alguien que lo sacó esto, nadie nos dice quién, pero alguien lo sacó y hizo otras cosas.
0: Bien, ¿y cómo seguiría esta situación desde UFUSIPE?
1: Bueno, nosotros ya tenemos apartada una asamblea para fin de mes. Ya pedimos reunión con la Comisión de Hacienda y Presupuestos, que ya nos llamaron para este viernes, para exponer, y a su vez ya estamos pidiendo reunión con las bancadas, para plantear nuestra situación y para que en definitiva el poder político pueda actuar en esto y realmente hacer políticas de Estado serias y que no quede el trabajador de rehén de la situación, ¿no?
0: Claro. Sí, además digo el desempeño en el lugar donde lo hacen y todos los riesgos que conlleva no son nada comunes para un trabajo, ¿verdad?
1: No, y somos empleados del Estado, ¿no? Un dato no menor, viste que siempre dicen el trabajador del Estado está en una oficina y no es así, nosotros somos trabajadores del Estado y realmente es un trabajo complicado, muchos llegan por necesidad pero se quedan por vocación.
0: Claro, perfecto. Bueno, Jonathan Perdomo, presidente de UFUSIPE, muchas gracias por estos minutos y seguimos en contacto a ver cómo viene evolucionando esta situación.
1: Genial, bueno, muchas gracias por todo y saludo a toda la audiencia.
0: Por favor, muy amable.

Bueno, y nosotros vamos a ir una tanda y ya volvemos con la entrevista a Mercedes Martínez de la Regional de AFUTU, la Asociación de Funcionarios de la Universidad del Trabajo, que este martes el gremio ocupó la UTU de Solimar. Vamos a ver por qué y cómo sigue el tema.

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0: Estamos recibiendo, dándole las buenas tardes, a Mercedes Martínez de la Regional de AFUTU, la Asociación de Funcionarios de la Universidad del Trabajo del Uruguay. Buenas tardes, Mercedes, bienvenida.
1: Buenas tardes, muchas gracias, ¿cómo estás?
0: Bien, bien, bien. Bueno, para comenzar, este martes el gremio ocupó la UTU de Solimar.
1: Sí, así es. La semana pasada en asamblea de la Regional Canelones, bueno, decretamos paro para hoy y la ocupación de la Escuela Técnica de Solimar. Uh-huh. Sí, así fue.
0: ¿Cuántos estudiantes hay en la UTU de Solimar?
1: Aproximadamente unos 1.200 estudiantes.
0: Ajá, bien. ¿Y cuántos funcionarios? Más
1: no,
0: o menos.
1: No sabría el número exacto, pero estamos hablando de unas 300 personas, más o menos.
0: 300 personas.
1: Exacto, sí.
0: Está. Bueno, entre otras cosas, se reclama un cargo de coordinación para el anexo Colinas de Solimar. ¿Por qué esa situación?
1: Exacto, en Colinas de Solimar, que es un anexo de la Escuela Técnica, ahí funciona un grupo, un FPB de egreso de informática, y los chiquilines estaban teniendo clases 3 veces por semana, 10 horas, porque no había ninguna figura pedagógica que les pueda dar acompañamiento.
0: Perdón, ¿tenían clase 3 veces, tienen clase 3 veces por semana? ¿Cuántas horas?
1: 10 horas semanales.
0: 10 horas por semana, está.
1: Sí, la educadora. Los docentes están todos. Ajá. No falta ningún docente. Uh-huh. Sí, hay una educadora que tiene 10 horas, que es la que está con los chiquilines y con los docentes cuando están dando clase en el anexo.
0: Ajá.
1: Sí, en ese horario ellos tienen clase. Después no tienen clase. Los docentes fuera de ese horario cumplen su horario en la Escuela Técnica de Solimar.
0: Ajá. ¿Y cuál es qué es lo que genera? Para tenerlo en claro, ¿cuál es el problema que genera y por qué se pide un cargo de coordinación? ¿Qué es lo que solucionaría?
1: Bueno, el mayor problema es que los chiquilines no están teniendo todas las clases que deberían tener, ¿sí? Ajá. Y los docentes que eligieron trabajar en Colinas de Solimar tienen que cumplir su horario en otro lugar.
0: Ajá.
1: ¿Sí? Bueno, nosotros a partir del paro y de la ocupación de hoy, fuimos a una reunión en UTU Central con Susana Abella.
0: Ajá.
1: la directora de gestión académica, y bueno, se acordó que se van a dar 15 horas de coordinación para el anexo de Colinas.
0: Ajá.
1: Así que a partir de la próxima elección, que va a ser lunes o martes próximo, ese cargo va a estar disponible para que se tome.
0: Uh-huh. Bien. Después, otro de los temas que plantea el gremio es desdoble de octavo año, que actualmente tiene 35 estudiantes en un mismo grupo.
1: Exacto, 35 estudiantes en un mismo grupo, en un salón que quedan todos los chiquilines apretados y que hay algunos estudiantes con dificultades de aprendizaje, que no se les hace fácil poder aprender en un grupo tan numeroso.
0: Ajá.
1: Sí, en cuanto a eso, se acordó con la dirección general que si hay docentes interesados en poder tomar las horas, el grupo se va a dividir y se va a formar otro octavo.
0: Uh-huh.
1: Se quedarían en dos grupos.
0: Bien. También en cuanto a esto, digo, ¿qué han dicho las autoridades?
1: En realidad esto es un problema que nosotros venimos planteando desde el 1 de marzo.
0: Ajá.
1: ¿Sí? Tanto el problema de Colinas como este octavo tan numeroso que se creó, y bueno, se llegó a la instancia de paro y ocupación porque no ha habido respuesta antes.
0: Uh-huh. Uh-huh.
1: Y bueno, las autoridades nos han escuchado, hemos estado en diálogo tanto con la inspección regional como con las autoridades de la dirección general, pero hasta hoy no habíamos tenido respuesta.
0: Y en esa y en esas reuniones, ¿qué les han dicho las autoridades?
1: Bueno, que estaban al tanto de todo lo que había pasado, que estaban trabajando en eso, pero bueno, se tuvo que llegar a hacer un paro y una ocupación para que realmente haya una respuesta concreta en cuanto a lo que va a pasar.
0: Bien. Otro de los... Sí, decime.
1: Que no es una situación que solamente se esté dando en la Escuela Técnica de Solimar, sino que hay varias escuelas de Canelones que tienen situaciones también muy complejas. ¿Sí? Paso Carrasco tiene una situación edilicia muy compleja, ¿sí? Hay que hacer muchos arreglos, tanto ediliciamente está muy, muy destruida el edificio, ¿sí? También, bueno, el CEA de Aeroparque, el CEA Villa Tato, que está funcionando con 3 aulas móviles hace 5 o 6 años, ¿sí? Que no se han arreglado, no hay talleres. No solamente es Solimar, sino que es una situación generalizada en el departamento. Claro. Y a nivel nacional también se podría decir.
0: También falta espacio adecuado para las auxiliares de servicio.
1: Exacto, también falta un espacio adecuado para los auxiliares de servicio. Eso el próximo viernes, que tenemos otra reunión presencial mismo en la Escuela Técnica de Solimar, también va a asistir el arquitecto de Butu y esperamos el viernes poder encontrar una solución con arquitectura. Que tengan un lugar y la creación de una tizanería para que puedan trabajar en condiciones dignas.
0: Porque hoy, ¿cómo es esa situación?
1: Hoy ellas están usando una sala de lactancia que en este momento no se está usando en la escuela. Entonces están usando ese espacio.
0: Que obviamente o les resulta pequeño y no es adecuado para lo que necesitan.
1: Exacto, no es nada adecuado porque es muy, muy pequeño, como lo dijiste tú, y en realidad es porque ahora no se está usando porque no hay ninguna mamá que lo necesite.
0: Sí, claro.
1: Que haya alguien que lo necesite, ellas no van a poder contar más con ese espacio.
0: Bien, y me hablabas un poco, digo, a nivel regional, ¿Qué otras hay otras reivindicaciones a nivel regional?
1: Sí, bueno, la creación de cargos, sí, y bueno, y ediliciamente tenemos muchas escuelas que necesitan urgentemente que sean por lo menos arregladas. ¿Sí? Y bueno, y ni que hablar que, por ejemplo, el CEA de Aeroparque necesita un edificio nuevo que ya está en proceso. Sí, para el 2028 ya habría un edificio nuevo. Lo mismo pasa con el anexo de San Marcos, que es anexo de Las Piedras 2, también estaría pasando lo mismo.
0: Bien. Y bueno, y digamos, la ocupación en el auto de Solimar continuará como...
1: No, nosotros ya, luego de la reunión y del resultado positivo, volvamos nosotros del paro y de la ocupación de hoy, a las 5:30, 6 de la tarde, nosotros ya entregamos la escuela al inspector regional y a la directora.
0: Perfecto. O sea que de alguna manera, digo, se han tirado lineamientos que estarían, no todo, obviamente, por lo que entiendo, pero que estarían en vías de acceder o tratar de buscar una solución a lo que el gremio está planteando.
1: Exacto, estamos en proceso de poder concretar lo que nosotros venimos pidiendo ya hace meses, ¿sí? Desde marzo. Sí, yo creo que en realidad que quede claro que no se decide un paro y una ocupación como de un día para otro, sino que en realidad es como el final de un proceso que no había dado los frutos que nosotros queríamos, por eso se llega a un paro y a una ocupación.
0: Claro. En cuanto a la creación de cargos, digo, ¿qué les han dicho a las autoridades?
1: En realidad que no hay mucho.

0: presupuesto para la creación de nuevos cargos y bueno, el problema que hay es que se han creado cargos, pero a esta altura del año es muy difícil cubrirlos porque los y las docentes ya a esta altura del año ya tienen todas sus horas cubiertas.
1: Claro,
0: A esta
1: lógico,
0: altura del
1: lógico.
0: año es muy difícil acomodar horarios y que una persona deje un cargo por otro, por ejemplo.
1: Perfecto. Bueno, entonces, digamos, de alguna manera hay algunas cosas que ya estarían encaminadas hacia una solución, ¿verdad?
0: Exacto, sí. Lo que podemos decir es que las horas de las 15 horas para el cargo de coordinación de Colina ya están, en la próxima elección tienen que salir.
1: Ajá.
0: Y bueno, estamos en proceso con lo de la división del grupo de octavo y el espacio digno para las auxiliares de Solimar.
1: Perfecto, perfecto. Bueno, Mercedes Martínez, de la Regional de la Asociación de Funcionarios de la Universidad de Trabajo del Uruguay, muchas gracias por estos minutos.
0: Por favor, a ustedes.
1: Muy amables.

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0: Bueno, seguimos el Metropolitano Radio. Como siempre, nos pueden escuchar por la FM 90.1 FM Ideal de Santa Lucía, la 89.3 FM del Molino de Pando y la 89.9 FM Atlántida. Recibimos a el edil Daniel Pereira, presidente de la Junta Departamental de Canelones, en momentos antes, momentos previos, ya en la última sesión de este ejercicio que te tiene como presidente. Bienvenido.
1: Buenas tardes, Mauricio, para ti. Y buenas tardes para toda la audiencia y gracias por la comunicación.
0: Bueno, está pronto para entrar a la última sesión del ejercicio que te tiene como presidente. ¿Cómo lo estás viviendo? Y para el ciudadano, ¿en qué repercute? ¿Qué significa ser el presidente de la Junta?

0: partido en la Junta para representarlos a ellos. Es un honor muy grande y una responsabilidad mucho más grande aún. Uh-huh. Pero bueno, lo hemos disfrutado mucho, es cansador, se disfruta mucho y la verdad que para nosotros que nos gusta trabajar en el sistema político es una oportunidad muy grande que nos da la gente primero y luego los ediles cuando nos ponen en esos lugares.
1: Pero es un lugar también de mucha presión en el sentido, porque por más que estés vinculado al partido de gobierno, o sea, el partido del intendente departamental, es el organismo en sí mismo de contralor y de generar las condiciones para que el Ejecutivo pueda muchas veces poder, valga la redundancia, ejecutar sus proyectos.
0: Bueno, así es como la manifestaba. Nosotros somos el contralor, somos parte del gobierno departamental. Lo que hacemos nosotros, controlamos al intendente, controlamos todo lo que sucede en la intendencia. Y a su vez, la Junta Departamental está compuesta oficialmente está compuesta por dos partidos, el Frente Amplio y la Coalición Republicana. Pero como ya sabemos, también está inserta en esa coalición republicana el Partido Nacional y el Partido Colorado. Entonces, bueno, eso también hay que tener una cintura bastante particular para tratar con todos los ediles, para los diferentes temas, y también, sobre todo, tener una negociación muy particular y una buena comunicación para poder llevar adelante lo que es el legislativo departamental y poder sacar los puntos que vienen desde el Ejecutivo, ¿no?
1: Lo más parecido a una modista, a un surcidor, porque a veces se dice que las propias internas a veces son más difíciles de negociar, porque tenés que lograr tener la certeza de la unanimidad de tu partido con algún voto más de la oposición, porque así prácticamente funciona el gobierno, pero muchos temas solo con tus compañeros se aprueban.
0: Sí, hay muchos puntos que con 16 votos se aprueban, pero hay muchos que necesitas 21 votos y bueno, eso genera una negociación, genera punto de encuentro con la oposición para hacer que pueda votar dicho punto, o genera algunos cambios también. De muchas cosas que van, entonces a veces se solicitan algunos cambios para que eso después pueda llegar a ser votado. Pero me parece que eso es parte de lo que es un legislativo, ¿no? Me parece que el diálogo constante es importante y es lo que te lleva a que las cosas salgan mejor. Y en Canelones hay una realidad que no escapa a lo que sucede en todo el departamento. Hay un diálogo político bastante interesante y eso se ve reflejado y facilita mucho más las cosas.
1: Eso desde la perspectiva política, pero ustedes asumen y se tienen que despedir sobre temas bastante complejos o delicados en el sentido de que requieren cierta especialización. Ustedes tuvieron que estudiar, que aprobar un fideicomiso, un presupuesto, y a veces tienen que también, a veces no, casi siempre, estudiar situaciones de edificios en altura o de impactos ambientales, que bueno, que todo esto necesita un expertise de económico-financiero o arquitectónico o medioambiental. ¿Cómo hacen para poder trabajar sobre eso? Porque la gente, todos no sabemos de todo.
0: Sí, bueno, nosotros tenemos asesoramiento. Todos los legisladores departamentales acceden a asesoramiento, no solo el asesoramiento de la Junta, sino que el asesoramiento que nosotros, cada uno de nosotros, podamos tener y elegimos. Eso nos hace también que estudiemos muchos puntos, nos hace aprender de muchas cosas. Es como decía, el edil no es un todólogo que sabe de todo, pero sí, si hay una buena comunicación con el Ejecutivo Departamental, tenés un buen asesoramiento, tenés una buena educación, la cual a vos te llegue la información correctamente, facilita muchas cosas. Y en este camino, lo más que hacemos es aprender, sinceramente. Porque muchas veces no sabemos de un tema, pero bueno, empezás a investigar, te pones en el tema, generás algún documento, te intercambias con algún profesional, y eso...

0: Todo eso lleva a que empezás a trabajar un tema, empezás a investigar, empezás a saber y bueno, y lo empezás a tratar con mucha más claridad. Eso es lo que eso es lo que necesitamos y lo que hacemos nosotros para tratar los temas con claridad y saber lo que estás votando.
1: Porque a veces ustedes, quizás enfrentar no es el término, pero sí tener que recibir y expedirse de repente a proyectos millonarios que generan muchos puestos de trabajo a cargo de gente que se dedica a eso, a desarrolladores, a inversores, a gente que viene con esa profesionalización y que a veces depende de excepciones o de cosas que son ustedes quienes toman la decisión y que a veces no tienen esa especialización. ¿Ustedes creen que eso les genera una dificultad de que tienen que dedicar tiempo, que tienen que estudiar, que tienen
0: Ahí se necesita mucho tiempo y se necesita es como un péndulo, porque no solo vos podés hablar con los desarrolladores, no solo es escuchar a los desarrolladores, a los empresarios, sino que también están en juego los vecinos, están en juego la necesidad de los vecinos también. Entonces todo eso lleva a que, más allá de aprender, investigar y conocer el tema, también lleva a conocer la realidad, a conocer la zona donde vos vas a votar eso, o a conocer tal ley para que te ayude a votar esas cuestiones. Es todo bastante trabajoso. Y bueno, y lleva mucho tiempo, sí. Realmente no es que me llegó un expediente hoy y mañana lo estoy votando. Hay expedientes que llevan muchos meses, y hay expedientes que llevan hasta años, y expedientes que trascienden un partido de gobierno. Entonces, pero bueno, es como decía, son expedientes que llevan o que generan un impacto muy importante en la zona, en la sociedad, o que hay que trabajarlo bien a nivel ambiental, o lo que hay a nivel ambiental no es bueno y hay que cambiarlo. Entonces eso lleva a que va el expediente y viene. Bueno, es todo un trabajo bastante intenso y con mucha responsabilidad.
1: Porque el edil además trabaja en otras cosas, no se dedica solo a eso, porque por ejemplo en una situación como suele pasar ahora en Ciudad de la Costa o como ha pasado en el eje de Ruta 5, cuando hay muchos proyectos juntos que necesitan pasar por la Junta, irremediablemente eso lleva a que los proyectos tomen mucho tiempo, pero también eso se critica que se necesita celeridad, acortar los tiempos para que todo funcione. Entonces, en esa disputa, desde la gestión de la Junta, ¿cómo se puede
0: Y bueno,
1: intervenir?
0: y el tiempo es según la magnitud del proyecto. Porque si vos querés hacer un proyecto en Ciudad de la Costa donde no tiene un informe de impacto ambiental, puede demorar el tiempo que demore ese informe de impacto ambiental. Si vos tenés un proyecto en la ciudad de Montes y a vos te falta una autorización del Ministerio de Industria y no lo tenés, bueno, vos no podés votar eso. Entonces, es como un ida y vuelta, ¿no? Me parece que ahí, cuando vos tenés la documentación correcta y todo, el tema es más rápido a que cuando vos tenés que solicitar algún tipo de documentación. Pero bueno, el tiempo va en base a la importancia del proyecto. Eso es lo que es básicamente así.
1: Y en este periodo te ha tocado analizar más proyectos porque hay una tendencia que las inversiones tienden a focalizarse en la costa o a la vera de los ríos. Supongo que en Santa Lucía también,
0: Y bueno,
1: capaz.
0: sí, yo creo que un poco el desarrollo de Canelones es imparable. Yo creo que todos sabemos el desarrollo, todos sabremos el crecimiento de Canelones y es algo que vino para quedarse. Entonces hay que legislar en base a eso. Y van a haber muchos proyectos y va a haber que proteger muchas zonas. Como ustedes saben, hay zonas que son áreas protegidas, que eso también se estudia acá, se lleva un trabajo muy particular. Pero bueno, son temas bastante interesantes, temas que a nosotros nos enseña mucho y son los temas para los cuales la gente nos votó y nos puso en estos lugares relevantes.
1: Que no debe ser tan simple porque también se deben manejar presiones, ¿no?
0: Sí. Bueno, presiones, sobre todo, no sé si llamarle presiones, pero sí diferente forma de ver las cosas, o no se maneja la misma información, entonces los vecinos manifiestan otra cosa, ahí hay que escuchar a los vecinos, hay que escuchar a los empresarios, hay que escuchar al ejecutivo departamental, entonces hay que, como sí, hay que tener cintura, escuchar y después que tener la información arriba de la mesa, ver para dónde vas.
1: Este periodo además también tiene la particularidad que tuviste que atravesar como presidente una campaña electoral que supongo que debe ser compleja porque, bueno, está más expuesta a suspicacias y a la reducción de tiempo de trabajo de los ediles porque, bueno, están trabajando para ser reelectos, pero a su vez rápidamente asumen y tenés como el proyecto central de la intendencia que es el lograr aprobar el fideicomiso.
0: Bueno, este periodo no sucedió eso, sí. Enseguida que asumimos, teníamos a los pocos meses, teníamos el fideicomiso más grande de la historia, donde eso nos llevó a que, bueno, que tuviéramos que apurar un poco todo, pero como ya había una negociación previa y una charla previa a que había hecho el intendente de hablar con todos los partidos políticos y coincidían en muchos proyectos de la cual se votaba en el fideicomiso, fue mucho más fácil. Pero bueno, sí, lleva un estudio muy particular, lleva reuniones previas, pero se logró y bueno, Canelones va a tener ese impacto de obras en los 32 municipios a través del fideicomiso.
1: Y bueno, ya ahora terminando la gestión, ¿cuáles te parecen que son las acciones o los logros o las cosas que te generaron satisfacción y cuáles son esos pendientes que bueno, que no te dio el tiempo o que se lo vas a traspasar con recomendación a, bueno, a la edila Natalia Muniz, que también de tu sector del MVP, que va a asumir este jueves 10?
0: Bueno, los proyectos que nos planteamos los pudimos concretar todos. Hoy concretamos el último, a las 3 de la tarde inauguramos la tan esperada obra en la Junta Departamental, donde se agrandaron los espacios, donde se realizaron espacios nuevos, donde se mejoraron algunos espacios. Y bueno, y después lo más interesante y trabajoso seguramente fue el fideicomiso y también como lo que fue el presupuesto quinquenal, que fue un trabajo bastante interesante, intenso, largo, pero muy hermoso, que enseñó mucho. Uh-huh. Pero me voy conforme, me voy satisfecho y sobre todo me voy con la convicción de que hice lo mejor posible para la Junta Departamental en pos de todos los legisladores de Canelones.
1: Y ahora para la próxima presidenta, para Natalie Muniz, ¿qué recomendaciones, cuáles son los temas que te gustaría que priorizara, más allá que lo va a decidir ella, por supuesto?
0: Y no, yo creo que ella va a tener una junta mucho más abierta, donde los vecinos se han acercado más, y me parece que va a ir por ese camino. Y bueno, después de ella tendrá sus temas para poder trabajar ahí.
1: Uh-huh. Voy y ahora bajás a trabajar, ¿en qué comisiones?
0: En la comisión número 3 seguramente elija.
1: La comisión 3 es la que está en estos asuntos económicos que estábamos hablando.
0: Seguro, sí, todo lo que es los proyectos de ordenamiento territorial y demás.
1: Uh-huh. Que ahí, ¿qué están trabajando ya o cómo están con...? Porque bueno, hay una decisión estratégica de potenciar la inversión y la llegada de proyectos a Atlántida. Ahí están, ¿ustedes trabajan en el ordenamiento territorial o lo hace la intendencia y se los manda a ustedes? ¿Cómo es ese proceso?
0: Bueno, el proceso es el Ejecutivo Departamental hace el proyecto y nos manda a nosotros para votarlo. Proyecto que necesiten autorización de la Junta o que excedan alguna normativa que nosotros tenemos que dar alguna excepcionalidad. Si no, muchas veces se da como el aviso a lo que se está haciendo y la información.
1: Por último, siempre al cierre de tu gestión, siempre se producen algunos excedentes al presupuesto que le asigna la intendencia. Siempre hay una especie de superávit o de excedente. Que ese excedente se genera por ahorros de gestión que genera la Junta o porque de repente la Intendencia dio un poco más de lo que se necesitaba. Porque cuando ese superávit se repite gestión tras gestión, uno diría, le están dando de más.
0: Bueno, y no, en realidad, a ver, se da lo que la Junta solicita y nosotros tenemos un monto la cual no nos podemos exceder de ese monto, primero que nada. Segundo, es que los excedentes que se dan o es porque se cuidó el dinero público y en vez de invertir en una cosa se invierte en otra y básicamente también muchas veces se da por algunos proyectos que se plantean que después no se logran ejecutar.
1: Y en este caso el excedente generado, ustedes recuerdo que hace algunos años optaron por que se invirtiera en alguna recuperación de veredas, el año anterior no recuerdo, y ustedes ahora recomendaron una inversión en la zona de desarrollo rural para Tajamar y ese algo por el estilo.
0: Sí, así es. Ahora lo que hicimos fue trabajar en pos del déficit hídrico.
1: Déficit hídrico que pesó, ustedes transfirieron el dinero y la intendencia define cómo.
0: Nosotros hicimos el proyecto conjunto a la intendencia lo que hizo fue, luego de hacer el proyecto, le hicimos la transferencia y la intendencia deriva a ese proyecto, la cual se va a ir destinado ese punto. Y bueno, fue un poco lo que hicimos y lo que se pudo lograr, y para nosotros fue muy importante poder plantear el proyecto ese, que la intendencia lo tomara de recibo y que se pueda trabajar en pos del déficit hídrico en la zona rural, ¿no?
1: En brevemente, en lo que puedas contar más o menos cuál es el monto invertido y en qué consiste ese proyecto, te digo brevemente, no porque no te puedas explayar, sino porque sabemos que estás por entrar
0: entrar a la sesión. Claro. No, el monto invertido son 33 millones de pesos, que fue lo que devolvimos en contra de este proyecto, y bueno, básicamente va a agarrar gran parte de la zona rural del departamento Canelones y se anexa a lo que es el proyecto que viene trabajando la intendencia con el tema del déficit hídrico en la zona rural. Eso va para pozos semisurgentes, para bombas para sacar agua de la cuenca del río Santa Lucía y que los animales no ingresen ahí, también para estudios que se hacen del agua, y bueno, también para hidrosilos y poder aprovechar del agua que cae de la lluvia y poder aprovecharla con unas bolsas grandes y guardar esa agua para cuando se necesite.
1: Perfecto, bueno, ahora sí te liberamos para que puedas entrar a la sesión, además tan especial por ser la última. Bueno, Edil Daniel Pereira, presidente de la Junta Departamental de Canelones en esta última sesión, y ya a partir de la próxima asumirá Natalí Muniz, también del FMP. Bueno, muchas gracias por este contacto.
0: Gracias a ti y gracias siempre por tu disposición y el trabajo que haces.

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0: Y es así que arribamos al final del programa de hoy. Para compartir este Hub Metropolitano, estuvimos con ustedes, quien les habla, Gustavo Trinidad, en la producción general, Mauricio Riva, y en los controles, en la puesta al aire, estuvo Simón Gerley. También, como siempre, saludamos a nuestros compañeros de FM del Molino y a mi tocayo, Gustavo Trinidad, que está allí en FM Ideal y que también, como de costumbre, nos pusieron al aire. A ustedes, como siempre, gracias por haber estado allí. Nos reencontramos. Buenas noches.
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